Fin de semana en el Observador 107.9 con Right Said Fred haciendo I'm Too Sexy. Bienvenido, bienvenida, si te sumas a partir de ahora al fin de semana del Observador. ¿Cómo estás? Estamos disfrutando de buenas canciones en este sábado por la noche. Yo soy Santi Costa, está Agus Gasparini en la coordinación y dirección de la radio. Y nosotros en esta hora nos vamos a encontrar con artistas de la talla de Miranda, Garbage, Jonas Brothers, North Barkley y muchos más. Continuamos con la número uno, con la reina del pop. Esto es Madonna haciendo Hang Up en el fin del Observador 107.9. 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

fin de semana en el Observador 107.9 con la voz de Ale Sergi, la voz de Juliana Gatas. Esto es Miranda, mi amor, haciendo fantasmas a las 9:15 de la noche, mientras nosotros disfrutamos buenas canciones en este sábado que nos está regalando en este momento 9 grados 8 décimas como temperatura, noche fresca, cielo algo nublado, la humedad 54%. Nosotros continuamos con Chaperone haciendo Good Luck Babe acá en el fin del Observador 107.9.

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de semana en el Observador 107.9 con el clásico de Men Without Hats haciendo Pop Goes the World a las 9 de la noche, 31 minutos. Actualizamos información en el mundo del fútbol porque tenemos partidos que se están jugando en este momento. Por lo pronto, en 30 minutos de juego, 2-0-0. Newell's frente a Banfield y Huracán frente a Deportivo Riestra. También 0-0, pero ya finalizado. Atlético Tucumán frente a Instituto e Independiente frente a Independiente de Mendoza. Así las cosas en el fútbol argentino. Nosotros continuamos con Mark Ronson haciendo Stop Me. Stop.

Fin de semana en el Observador 107.9 con Rick James haciendo Super Freak a las 9 de la noche, 43 minutos. Aprovechamos para saludar a quienes nos escuchan en Neuquén Capital a través del 98.3. También estamos sonando en San Juan Capital. Allí estamos en el 103.7 y si estás por Mendoza, beso enorme allí. Nos sintonizás en el 106.1. Nuestras repetidoras, como siempre, llevándote la mejor información y la mejor música las 24 horas acá. Todo lo que suena en El Observador también suena en tu ciudad. 9 de la noche, 44 minutos. Seguimos con Nars Barkley, su Cray, Cray, Crazy.

Fin de semana en El Observador 107.9 con The Young King haciendo Shy Guy a las 9 de la noche, 53 minutos. Acordate que podés seguirnos en todas nuestras redes sociales. Nos encontrás como arroba El Observador 107.9 para no perderte ningún recorte. Todo lo importante, todo lo que tenés que saber pasa siempre a través de nuestras redes. Arroba El Observador 107.9. Continuamos con Avicii haciendo Wake Me Up en el fin de El Observador.

Fin de semana en el Observador 107.9 con Britney Spears haciendo Toxic a las 10 de la noche, 4 minutos. De esta manera nosotros comenzamos nuestros últimos 60 minutos de música juntos por delante. ¿Cómo estás, Che? Bienvenido, bienvenida. Si te sumas a partir de este momento a disfrutar buenas canciones con nosotros. Yo soy Santi Costa, está Agus Gasparini en la coordinación y dirección de la radio. En esta hora nos vamos a encontrar con Rick Astley, con Maroon 5, también con Benson Boone, con Divididos. Espectacular la playlist de esta noche de sábado, juntos, como siempre, hasta las 11.

Fin de semana en el Observador 107.9 con Rick Astley haciendo Together Forever a las 10 de la noche, 14 minutos, en este momento en la ciudad de Buenos Aires. 9 grados y medio la temperatura, el cielo parcialmente nublado, la humedad 56%. ¿Qué nos espera para mañana domingo? 4 grados la temperatura mínima, 13 la máxima, el cielo algo parcialmente nublado durante toda la jornada. Por suerte no tenemos noticias de lluvias por el momento para los días siguientes. Acá, Bruno Mars, Anderson .Paak, Skate, en el finde del Observador 107.9.

Fin de semana en el Observador 107.9 con Kate Bush haciendo Running Up That Hill a las 10 de la noche, 32 minutos. Acordate que mañana se va a correr la media maratón de Buenos Aires. Por eso vas a encontrar cerradas varios tramos de Avenida Figueroa Alcorta, también de Avenida del Libertador, 9 de Julio, también las inmediaciones de Casa Rosada. Tenelo en cuenta si te estás moviendo por la ciudad, ¿de acuerdo? 10:33 de la noche en este sábado que continúa con The Coral haciendo In The Morning en el fin de del Observador 107.9. 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

fin de semana en el Observador 107.9 con Neil Horan junto a Anne-Marie haciendo Everywhere. Ya estamos muy cerca de las 11 de la noche, momento de ponerle punto final a nuestro sábado juntos. Gracias por haber estado como siempre, sábado a sábado, bailando con nosotros, informándote también. Un beso grande. Buen fin de semana, que sigue mañana domingo con cielo algo parcialmente nublado. 4 la mínima, 13 la máxima. Beso grande. Se quedan con Katy Perry haciendo Last Friday Night. Y nosotros nos encontramos el sábado que viene. Chau, chau. Hasta la próxima.

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7: Bienvenidos otra vez, ¿eh? Aquí estamos, bienvenidos. Acá estamos en nuestro Domingo 107.9. Domingo 23 de agosto de 2026, cuarto domingo de agosto, pero lo más importante, programa número 80. Hemos llegado, amigos, amigas, a los 80 programas en Domingo 107.9. Muy, pero muy contentos con eso y con esto empezamos este domingo. Vamos a hablar hoy, como cada Domingo 107.9, del mundo, de lo que sucede en el mundo y también, obviamente, el eje, lo que sucede en nuestro país, en la Argentina, en este caso transmitiendo desde Madrid, 80 programas, nada más y nada menos. El mundo está extraño y vaya, si lo está, estamos pasando por una etapa muy frecuente, muy seguida de terremotos, y no son terremotos políticos, son terremotos en lo profundo, en lo más bajo de la tierra. Los hubo hace muy poco en Venezuela, después le siguió Colombia, Granada, la semana pasada, una cantidad enorme de réplicas en esa hermosa ciudad de España, esta semana en Perú y esta madrugada en Japón. Un terremoto al norte de Tokio de 5.9 en la escala Richter, así que importante también. Por suerte no hay muertos, no hay víctimas, algún herido, alguna complicación, no hay alerta de tsunami por ahora, pero todo el mundo está también alerta en Japón por este terremoto, que es uno de muchos si uno mira el mapa del mundo, si uno mira todo lo que está sucediendo a lo largo y a lo ancho del planeta. Así que bueno, vamos a estar atentos a lo que sucede en la Tierra y vamos a tratar de analizarlo y de verlo en este programa número 80. Pero eso es en el mundo. En la Argentina seguimos atentos ¿a qué? A nuestro ombligo, que es siempre lo más importante, el ombligo de la Argentina. Una buena es que ha vuelto a bajar un poquito la inflación, y que la baja de la inflación mayorista que se conoció esta semana indica que esta tendencia puede seguir, se puede consolidar en los próximos meses. Una buena, ¿sí? Una buena. La inflación es una de las grandes preocupaciones de los argentinos y es uno de los grandes males históricos, endémicos que tiene la economía argentina. El dato que sí nos preocupa, y que venimos charlándolo programa a programa, es que la actividad todavía está muy fría. Poca inversión, el consumo que sigue estando más frío que caliente. No hay crédito, no hay crédito todavía para las empresas y para la gente, los créditos hipotecarios. Bueno, dicen, hay un proyecto del gobierno para utilizar el 15% de los ahorros en dólares de los bancos para utilizarlo en crédito. Ojalá, bienvenido, y que eso reactive un poco, si hay gente que quiere agrandar su empresa o hay gente que quiere comprar una propiedad, vender una propiedad, comprar un bien, un automóvil, cualquier cosa, un lavarropas, lo que sea, y tenga un crédito

para poder hacerlo. Y también sabemos, son más hoy los empleos que se terminan, que se destruyen, que los que empiezan, que los que arrancan. Ahí debe estar entonces el objetivo del gobierno, el objetivo de este gobierno que lidera Javier Milei, mejorar la economía de la gente, que es el paso siguiente a haber equilibrado en términos fiscales a la Argentina y haber ido bajando la inflación. Esta semana habló el presidente en el Consejo de las Américas ante un montón de empresarios y dirigentes políticos y dijo dos cosas. Una, que ya la sabíamos porque ya él mismo la había dicho, que va a ir por su reelección el año próximo, que quiere ser presidente por 4 años más. Y la economía va a ser la que defina eso. Si la economía está bien, seguramente Milei podrá apostar y posiblemente obtener su reelección por otros 4 años, por otros mandatos. Pero la economía es la que va a definir si los argentinos quieren o no que este gobierno siga 4 años más. También en el Consejo de las Américas, Javier Milei habló del aborto y acusó a la ideología woke, ¿no? La ideología de izquierda de estos tiempos, de ser la culpable de la baja de la natalidad en la Argentina, de que haya menos nacimientos, de que haya menos niños y que la edad vaya envejeciendo, la edad de los argentinos en general y sobre todo la edad laboral. Acusó a los pañuelos verdes, el movimiento que nació a la luz del feminismo y al que algunos llaman así despectivamente los pañuelos verdes porque usaban o usan algunos pañuelos verdes en sus manifestaciones. En ese tono despectivo, lo dijo Milei. La verdad es que la baja de la natalidad, que no es un problema solo de la Argentina, sino de todo el mundo, la baja de la natalidad es un problema mundial, global, con múltiples factores. Uno puede ser la ideología woke que en muchos casos llama a no tener hijos, a una filosofía de disfrutar el momento, la vida, y creyendo esas personas que profesan esa ideología que tener hijos te puede dificultar la felicidad. Nada más lejano. Los que tenemos hijos, afortunadamente, ya sabemos que la felicidad en gran parte de la vida pasa por ahí, pasa por la transmisión a las siguientes generaciones. Pero lo que digo es la baja de la natalidad tiene muchos más factores que eso, muchos más factores, es de múltiples factores. Esa sensación entonces que dejó Javier Milei, la de meter un poco el tema del aborto a 2 meses de la llegada del Papa a la Argentina, del Papa León XIV, en pleno arranque de la campaña electoral, porque está arrancando, lo vemos, eso es más inquietante, ¿eh? Sobre todo porque el tema del aborto es un tema que divide a la sociedad, la corta por el medio, ¿eh? Cada uno tiene su idea al respecto. Está a favor, está en contra, está a favor por lo religioso, está en contra por su ideología política. Cada uno tiene su idea. Es muy personal la idea sobre el aborto, lo es personal en Argentina y lo es personal en el mundo. Y acá ya lo atravesó Macri. Allá por 2017, 2018, se metió en esa batalla y la perdió en el Congreso. Él tenía partidarios, simpatizantes que estaban a favor y que estaban en contra. Lo dividía, dividía, cortaba a la sociedad de la Argentina por la mitad y a Macri le fue mal, muy mal con eso, ¿eh? Por eso, Javier Milei, sobre todo por su objetivo de ser reelecto y quedarse 4 años más, tiene que ser muy cuidadoso con este tema, con el tema del aborto, porque sigue dividiendo a la sociedad y sobre todo también genera una gran polémica, una gran discusión, un gran debate entre los jóvenes que han sido parte de su electorado, parte del fenómeno Milei es un fenómeno de jóvenes votantes, entonces tiene que ser muy cuidadoso, A mí por lo menos me da la sensación
que el tema aborto en el medio de la campaña, en el

medio de la discusión política para ver si Milei se queda 4 años más o no, no suma. No suma. Mejor, me parece que mejor es concentrarse en lo importante, en lo que más les interesa a los argentinos, en lo que más nos interesa. Mejor dejar de un lado un poco las peleas, los insultos, que ya cansan un poco, hay que decirlo, después de 3 años, y dedicarse a la economía, al centro de la economía. Me parece que eso es lo que están esperando los argentinos, eso es lo que estamos esperando todos, la economía.

0: 2 décimas la temperatura actual en la ciudad de Buenos Aires, 4.1 la sensación térmica. Tenemos cielo despejado en este domingo 23 de agosto de 2026 acá en Buenos Aires. ¿Cómo está todo por allí? Buen día, Fernando.
1: Muy buen día. ¿Cómo está el equipo de Domingo 107.9? ¿Cómo estás, Vanina? Muy buen día. Acá está, es un día de sol, alguna nube por ahí que está complicando, pero un día de sol, 26 grados, la máxima va a ser de 31 hoy, así que muy bien las cosas aquí en Madrid. Desde
0: tenemos algunos problemitas de comunicación con Fernando, se nos quiere ir hoy, está reticente. Nosotros tenemos el estudio y él está que no nos quiere, que no nos quiere hablar.
2: Tengo un comentario para hacer del cambio de época. Hay luz a esta hora.
0: Hay luz esta hora ya. Mira, es verdad.
2: Está cambiando, estamos acercándonos, aunque el tiempo nos estuvo siendo esquivo.
0: Sí.
2: Estamos acercándonos a la primavera.
0: ¿Sabés qué?
2: Agigantados.
0: Me parece que no nos estábamos dando cuenta también, Gustavo, sí, por tantos días, por tanto cielo cubierto a la mañana tan temprano.
2: Claro. Hubo todo un cambio.
0: Todo un mes de cambios graduales de luz a la mañana temprano en el amanecer, que no nos percibíamos por el cielo tan cubierto.
2: Tal cual.
0: Y ahora de repente que tenemos la suerte de que el cielo está tan prístino y tan despejado en estos días. De repente a las 7 de la mañana está amaneciendo. Es una cosa maravillosa.
2: De repente miro y digo, che.
0: Es de día.
2: ¿Qué es esto?
0: Es de día. Yo voy a trabajar de noche los domingos.
2: Claro,
0: ¿por qué estoy de día ahora trabajando?
3: En relación a los cambios de época, recién escuchaba que los astrónomos y toda esta gente que se dedica a los tiempos y a las épocas y a las estaciones del año han corrido la fecha de el inicio de la primavera al primero de septiembre.
2: Ah, eso adelantó.
0: Así que,
2: adelantó.
0: Claro,
2: tres semanitas.
3: Estamos ahí. Va a explotar la primavera en una semana.
0: No te la puedo creer.
3: Ahí lo tienen ustedes.
0: Explota la primavera y también explotan los plátanos.
2: Ahí está el señor Fernando González.
3: No sé si...
2: Sí, no.
1: Mientras tanto, la primavera es el 21 de septiembre.
0: Claro. Bueno, no jodamos.
1: Listo, ya está, no jodamos.
3: Hay que decírselo a los científicos.
0: No podemos correr el picnic, doctor.
1: Les decía, qué bueno está el estudio, qué buena es la imagen, para quienes nos pueden ver por streaming, esta imagen verde del estudio hermoso que se inauguró esta semana, que se puso en marcha el lunes pasado, está buenísima.
2: Sí,
1: tiene una parte, el escritorio es espectacular, el fondo verde, el escritorio blanco,
0: las
1: todo,
0: cámaras.
1: ¿Cómo se sienten? ¿Cómo se sienten en el estudio nuevo?
0: Todo mucho más.
2: Sí, hay que
0: tenemos 4K, cámaras 4K, cuando hacemos esos primerísimos planos se ve todo.
2: Te tengo que decir, Fernando González, que el lunes 17 de agosto, cuando se inauguraron estos estudios, que son realmente cómodos, amplios, muy bien iluminados, la señora Vanina Pareja se vino como si fuera una actriz de Hollywood. ¿No sabés? Está maquillada. Creo que pasó 2 horas maquillando antes de venir.
0: Fue muy rápido. Yo me maquillo muy rápido.
2: Ah, te felicito.
0: El tema es que no suelo venir maquillada los domingos. Me maquillé como iba para la tele los sábados a la noche el año pasado.
2: Tele.
0: Un poquito de boca colorada y ahí quedó. Era una
2: muy linda.
0: Estaba, sí, muy producida. Ahora es mi cara de domingo.
1: Alfombra roja. Sí. Alfombra roja. Me parece muy bien.
0: Las luces se cambian. Fer, ¿sabían? Se cambian todos los colores. Tenemos fondo verde porque queremos fondo verde, pero podemos tener fondo rojo, fondo de cualquier... Mirá ahora, estamos como en un...
2: Está,
0: como
2: rojo.
3: En el horno.
0: En el horno.
2: En el infierno.
1: Claro, le van poniendo
0: hermoso
1: colorcito.
0: Claro, azul, bien, mirá. Lo podemos teñir de lo que quieras.
2: Boliche.
1: Ahí está,
2: boliche.
1: Mirá. Boliche, ahí me gustó la onda.
0: ¿Viste?
1: Azul, rojo, verde, amarillo... Bueno, se va dando, onda boliche. Muy lindo, ¿eh? La verdad que está bueno. Y está bueno, está bueno. Leía el mensaje de Majul en el arranque de la semana y con la inauguración y todo. Está bueno hacer cosas, ¿no? Y que la cosa va para adelante.
2: Tal cual.
1: En un país como la Argentina, a la que le cuesta poner proyectos en marcha, bueno, este es un proyecto, el Observador 107.9, que va para adelante, y tener nuevos estudios y tener la casa más linda y que la tecnología vaya mejorando y todo, eso es una gran noticia, ¿no? En un país como el nuestro, al que nos cuesta.
2: Sí, tal cual. Y bueno, Luis Majul, se puede decir cualquier cosa de Luis, pero hace cosas. Es

0: un trabajador incansable con proyectos y siempre está generando algo. Y ahora generó realmente una revolución dentro de esto, que ya era una revolución en sí mismo, ¿no?
1: Uh-huh. Es un gran proyecto. El Observador 107.9, un orgullo y una alegría ser parte del proyecto. Acá estamos todos los domingos y este domingo también. Es verdad lo que decís de Majul, viste que aparte como se meten todos los temas políticos, todo, tiene gente que lo elogia, gente que lo putea, es parte de la conversación, de la polémica, claro, como se llama en este tiempo. Y en esa polémica en Twitter.
0: Otra frenadita que uh-huh. nos hace las comunicaciones, pero bueno, estamos en El Observador, estamos en domingo 107.9, 7:25, ya le dijimos mucho frío, eso sí, 5 grados, no me di cuenta que hacía tanto 3 frío.
2: 3 grados en el conurbano profundo, sí. Yo que vengo de lejos, Noriega.
3: 5-2 acá, 4-1 la sensación térmica, el cielo está despejado.
0: No me di
3: es
0: cuenta.
3: El precio a pagar.
0: Sí.
3: Por el sol. ¿Usted lo paga, Noriega?
0: Ahí está. Sí, sí, sí.
3: Absolutamente,
0: sí.
3: ¿No?
0: Que sea temperatura bajo cero, pero quiero ver el
3: por
0: sol
3: eso.
0: Y el cielo celeste.
3: Así lo vas que... a ver hoy. Humedad 75%, presión 1022 hectopascales. El viento sigue siendo del sur a 6 kilómetros en la hora, lo que te hace prístino y azul el cielo.
0: Prístino.
3: Claro, prístino. El
0: Me
3: cielo
0: encantó.
3: Es el viento sur. La máxima prevista para este domingo, 13 grados.
0: 13 grados.
3: Así que no va a levantar mucho la temperatura en toda la jornada. Y mañana lunes arrancamos más o menos igual la semana, con una mínima de 6, una máxima de 13 grados y también con solcito. Estoy viendo, haciendo clic, clic, clic, clic. El jueves podía llegar, podía volver otra vez lo que no queremos que vuelva, pero
0: otra
3: no
0: vez
3: lo vamos
0: cielo
3: a.
0: Cubierto.
3: Pero el jueves, falta
0: el jueves,
3: un montón.
0: Bueno,
3: ¿eh?
0: Vamos
3: todavía
0: a
3: tenemos
0: disfrutar
3: un montón.
0: De estos días. Bueno. Uh-huh. Hoy una de las actividades que tenemos en la ciudad de Buenos Aires son los 21K que largan en un
3: ratito nada más.
0: Estaba conversando con los compañeros, me costaba conseguir auto para venir y Emi, nuestro operador, me explicó lo que pasa es que están yendo todos los Uber para largar. Tenían que juntarse, no sé, a las 7 de la mañana, supongo, ahí en Libertador, Dorrego, no sé por dónde.
3: Sí.
0: La inicia. Pero lo cierto es que y esto tiene que tenerlo en cuenta toda la gente que va a circular por Buenos Aires hoy, que hay una zona ahí de la parte norte de la ciudad y la
3: todo
0: parte
3: cortado.
0: De abajo, que está todo cortado.
3: Desde Retiro prácticamente hasta el aeroparque, está todo sí. cortado la parte de los Bosques de Palermo, todo lo que es Libertador, Avenida Dorrego, las transversales, Avenida Sarmiento, Avenida Bullrich, todo eso está cortado, así que si puede evitar la zona... Trate de evitarla porque viste que uno a veces no sabe, quiere ir a otro lado, se mete con el auto por ahí, después queda,
0: claro.
3: queda tapoñado que no sabe por
0: sí,
3: qué está
0: tremendo,
3: tan detenido.
0: Traten
3: de evitar la zona.
0: Muchísima gente anotada en los 21K.
3: Siempre.
0: Vinieron algunos corredores de elite.
3: Elite. Claro.
0: De primera,
2: los keniatas.
0: Los keniatas.
3: Los keniatas.
2: Los etíopes.
3: Sí.
0: Países de tradición maratonística muy, muy acendrada.
3: Sí, el Bajo también está cortado, todo lo que es la zona de Puerto Madero y Avenida 9 de Julio, porque seguramente también van a pasar por ahí, así que traten de evitar la zona.
0: Ahí está, muy bien. Y tenemos fútbol, tenemos política, tenemos de todo.
3: Tenemos de todo.
0: Hoy juega River, hoy hay un doble partido sí. a la noche muy espectacular. Juega River contra Vélez a las 7:30 de la tarde, si no me equivoco. Y a las
3: sí.
0: 21:30 Boca Racing, así que Racing Boca, creo que.
3: Racing Boca,
0: cancha de Boca. Va sí. a ser importante.
3: Tremendo.
0: Pero de lo que está hablando todo el mundo es del triunfo de Villadal, mire, ayer de visitante, que durante unas horas que
2: nos prendimos a la punta, Noriega.
0: Estaba en la punta, no. Fue captura de pantalla.
2: Lo vi festejando
0: de
2: el obelisco.
0: Muchísima gente. Estaba un poco solo, ¿no? Pero yo tocaba bocina y quise romper la casa de comidas rápidas y me fui detenido por mi familia. Ahí está el señor Fernando González. ¿Cómo te va? Ah, ahí estamos.
1: Ahí está. ¿Me escuchan
0: sí,
1: bien?
0: Sí, señor, perfectamente.
1: Ah, perfecto. Bueno. Estábamos hablando cuando se cortó la comunicación. De Luis decía que había puesto un tuit en el que recordaba cuando trabajaba en la redacción de la revista de Noticias que Luis venía, Majul, con el libro bajo el brazo, ¿no? Los dueños de la Argentina.
0: Sí.
1: A promoverlo, hacía su campaña de marketing. Para decir algo, que es que siempre fue un laburante.
0: Exactamente.
1: Siempre le puso mucha energía a los proyectos. Yo siempre respeté mucho eso.
0: Sí,
1: así que
0: absolutamente.
1: Bueno, quería terminar la idea y decir que estoy muy contento cómo está la

0: Radio, como está Domingo el Observador 107.9 y como estamos nosotros, ¿no? Sí, Domingo, claro, 107.9, sí, dentro de esta radio. Hablabas de fútbol, Gustavo, vamos a hablar de, de fútbol, de Colapinto, que corre en Sanborn, ahí está entre el 10 y el 15 siempre, sí, tratando de meterse, y vamos a hablar de Milei, de la política argentina, que con eso arrancamos el editorial, y de los terremotos, porque hay una serie de terremotos, los hubo a partir del terremoto, el gran terremoto en Venezuela, después Colombia, esta semana Perú, el fin de semana pasado Granada, ¿no? Tuvimos, sí, en España, España,
1: claro. Sí.
0: Esta madrugada hubo un terremoto en Japón, al norte de Tokio, a 120 kilómetros de Tokio. Hubo un terremoto 5.9. Yo tengo en este momento a mi hija en Japón, que está de viaje con unos amigos. Así que en la madrugada estuvimos haciéndonos llamados. Sonaron las alarmas, un tembleque. El punto más fuerte fue al norte de Japón. Nada, pero llama la atención.
2: Se sacó del
0: cómo
2: mundo.
0: Se han ido encadenando tantos terremotos, ¿no?
1: El anillo el famoso anillo de fuego está dando que hablar. Justamente Japón está mucho más preparado, igual que claro, los países de América, para los terremotos. Suelen suceder muy fuertes y prácticamente no pasa nada porque están como mucho más acostumbrados. Pero sí, hay terremotos por toda la tierra. Está como temblando todo.
0: Exactamente, y si ves el mapa de los terremotos en el mundo, ves todas las líneas, sí, las líneas de fuego, cómo se están dando. Vamos a hablar, si podemos, con un especialista para preguntarle qué es lo que está pasando,
2: ¿no? Pasa,
0: y,
2: claro,
0: y qué es lo que puede seguir pasando en estos tiempos. Chicos, una alegría arrancar este programa. Programa número 80, decíamos, de Domingo 109. Así, sí, 80 programas.
1: Un montón.
2: 80, ¿quién lo hubiera dicho?
0: Un montón. Vamos a hacer la fiesta para los 100, la fiesta de Domingo 107.9. Esto es Domingo 107.9, hasta las 10 estamos acá. No te vayas, compartí con nosotros, envíanos mensajes.
1: Sí.
0: ¿A dónde, Vanina?
1: Nos pueden mandar mensajes de voz al 11-3500-1079, no sean remolones, levántense una llamadita al teléfono, ya nos tienen agendados ahí, nos mandan una nota de voz, así los pasamos al aire. Y si no, pueden participar del chat en el canal de YouTube, donde estamos a punto de llegar a los 300.000 suscriptores.
2: Sí,
1: así que suscríbanse
2: ahí
1: al canal, pueden participar del chat, y una vez que lleguemos, los suscriptores van a participar por premios especiales, regalitos interesantes, así que suscríbanse al canal de YouTube, van a YouTube, buscan El Observador 107.9, se suscriben y nos mandan mensajes por el chat.
0: Bueno, ya hay gente escribiendo, gente opinando, gente criticando el tema del aborto, que es un tema que genera muchísimo debate. Gustavo, vamos a hablar de eso,
2: sí,
0: en un
2: señor
0: rato. De todo eso, acá estamos, así nos lanzamos, Domingo 107.9 hasta las 10 de la mañana, no te vayas.
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0: This is the Love Time en el Observador 107.9 en domingo 107.9 cuando pasaron 37 minutos de las 7 de la mañana, Fernando.
1: Bueno, muy bien, ¿eh? En Argentina pasaron 37 minutos de las 7, en España pasaron 37 minutos de las 12, ¿eh? Porque hay 5 horas de diferencia. Estamos en domingo 107.9. Decíamos que uno de los temas importantes en estos días, en estas semanas, es el de los terremotos, ¿no? Decíamos Venezuela, Colombia, tremendo el de Colombia, con muchos muertos. Perú, la semana pasada, el fin de semana, Granada con terremoto y dos terremotos y muchas réplicas. Y esta madrugada en Japón, un terremoto al norte de Tokio. Por eso queríamos hablar con alguien a quien nos pudiera explicar un poco qué es lo que está pasando en el mundo con los terremotos. Estamos comunicados con Nahum Méndez Chazarra, es geólogo recibido en la Universidad de Valencia, él está en Alicante en el momento, si lo quieren ubicar en las redes, un geólogo en apuros. Nahum, muchas gracias por este contacto con Domingo 107.9. Muy buen domingo. ¿Cómo estás?
2: Muy buenos días. ¿Qué tal?
1: Bien, muy bien. Nahum, ¿qué podemos...? Digo, el último terremoto es este de la madrugada en Japón, cerca de Tokio. ¿Qué es lo que está pasando en el mundo? ¿Que se han encadenado muchos? ¿Es algo normal o estamos fuera de lo normal?
2: Bueno, pues en realidad estamos dentro de una situación normal. Tenemos que pensar que cuando vemos que ocurren varios terremotos de una magnitud importante y sobre todo que ha causado daños, víctimas mortales, etcétera, en este caso lo que intentamos es como buscar una relación. El ser humano tiende a buscar relaciones o por lo menos una casuística, pero si hacemos una retrospectiva a lo largo de los años, veremos que pues, prácticamente todos los años tenemos entre 10 y 15 terremotos de magnitud 7 y superior. Solamente que ahora, por casualidades del destino, han ocurrido muy cerca el uno del otro. Pero realmente es simplemente una casualidad. No ha aumentado la actividad sísmica ni absolutamente nada. Simplemente, bueno, pues que a veces las cosas ocurren.

0: al mismo tiempo o muy cerca.
1: Claro, o sea, no están conectados, no es que está viendo en la profundidad de la Tierra un
0: No.
1: fenómeno que está produciendo terremotos en distintos lugares del mundo.
0: En absoluto, no hay ninguna conexión entre estos terremotos. Son zonas muy alejadas entre sí y, sobre todo, bueno, en Japón es una zona sísmicamente de primer nivel, ¿no? Por ejemplo, por mencionar el último terremoto que ha ocurrido esta madrugada de casi 6, ¿no? Entonces, ahí van a ocurrir, sabemos que van a ocurrir terremotos muy importantes y bueno, en el Anillo de Fuego del Pacífico, que es esa enorme cuenca que bordea el Océano Pacífico, es donde se producen la mayor parte de la actividad sísmica del mundo, la mayor parte de la actividad volcánica y, por lo tanto, es normal que ocurran estas cosas.
1: Claro, uno ve, ¿no? Por ejemplo, digo, tanto en Venezuela como en Colombia, por ahí que no son países preparados para sufrir terremotos, hubo muchos muertos, miles de heridos. En cambio, uno ve países como Japón, ¿no? Que hubo esta madrugada un terremoto de 5.9 en la escala Richter, que vos me dirás, pero me pareció alto y apenas algunos heridos. Alarma y como que la construcción también está hecha muy para resistir estos terremotos.
0: Claro, el terremoto en sí es un fenómeno natural que va a ocurrir. Sabemos dónde van a ocurrir, cuáles son las magnitudes que podemos esperar y como no podemos saber qué día, a qué hora y en qué lugar va a ocurrir un terremoto destructivo, lo que tenemos que hacer es estar preparados para ser menos vulnerables. La mejor forma de estar preparados, o por lo menos una de ellas, es construir de una manera que sea sismorresistente. Y por eso, obviamente, hay países como Japón que han sufrido terremotos de magnitud 8 y superior. Es normal que estén muy preparados, ¿no? Y aquellos países donde la actividad sísmica pues es menor o ocurre muy espaciado en el tiempo, pues muchas veces se nos olvida pues de que somos países con un riesgo sísmico moderado y que o elevado y que tenemos que construir de la mejor manera posible para evitar desgracias como las que hemos visto, ¿no? Yo pienso, es verdad que el terremoto de Colombia ha producido muchas víctimas mortales, pero el terremoto de Venezuela a mí no se me va de la cabeza porque ni siquiera nos podemos todavía imaginar la enorme magnitud del desastre humano en este caso, porque ni siquiera sabemos cuántas víctimas hay realmente y seguramente tardaremos mucho en saber cuánta gente ha muerto.
1: Totalmente, aparte digo, Venezuela por las características del gobierno y demás, en las estadísticas es algo en lo que no podemos esperar demasiado. Pero bueno, estamos hablando con Nahum Méndez Chazarra, es geólogo, un geólogo en apuros en las redes, está en Alicante en este momento, una de las regiones más lindas de España, muy cerquita del Mediterráneo. Estoy en este caso yo desde Madrid y está todo el equipo nuestro de Domingo 107.9 en Buenos Aires. No sé quién quiere hacer la primera pregunta.
2: Sí, Nahum, Gustavo Noriega, te saludo, buen día para vos.
0: Buenos
2: Quería
0: días.
2: saber si cómo está la predecibilidad de los terremotos científicamente, si se avanzó en eso, si hay algo intrínsecamente difícil de llegar como para poder predecir que va a haber un terremoto.
0: Pues hoy en día, por desgracia, todavía no hemos encontrado ninguna señal precursora que nos diga eso. Pues, ¿cuándo va a ocurrir un terremoto y dónde va a ocurrir? Eso no significa que no sepamos dónde van a ocurrir los terremotos, qué magnitud van a tener y cómo podemos prepararnos ante ello. Como no podemos todavía, porque tenemos que imaginarnos que nosotros vivimos sobre la superficie de la Tierra, pero los terremotos suelen ocurrir a kilómetros de profundidad, son
2: Claro.
0: estructuras muy complejas y sobre las que ahora mismo pues no tenemos una gran capacidad de observación. Es decir, en la meteorología, por ejemplo, yo siempre lo comparo con el tiempo. En el tiempo, incluso pudiendo medir prácticamente toda la atmósfera, todos esos parámetros, a veces es difícil poder predecir, pues imaginemos de un sistema como es el interior de la Tierra, enormemente complejo, del que no vemos apenas nada, ¿no?
2: Claro.
0: Entonces, bueno, si bien es cierto que no podemos hacer predicciones sobre cuándo van a ocurrir los terremotos ni dónde, sí que podemos hacer esa prevención y que sabemos que la prevención salva vidas. Y es ahí donde creo que ahora mismo tenemos que hacer más énfasis hasta que, si hay alguna señal precursora en el futuro, podamos predecirlos.
1: Doctor,
0: Nahum, tengo una
1: ah, perdón, Marina.
0: Consulta respecto del anillo de fuego, porque para el que no sabe nada, no es un entendido en la materia, cuando uno ve justamente ese dibujo que une todos esos países, piensa que están relacionadas y que por eso por ahí suceden los terremotos en el mismo momento en distintas partes del mundo. Pero son todas placas distintas las que forman parte del anillo de fuego, ¿verdad? ¿Y cuántas son en realidad las placas que están involucradas en estos grandes terremotos o en los puntos más complicados de la Tierra? Bueno, para que nos hagamos en él, efectivamente, es una situación bastante compleja la del anillo de fuego. Llamo anillo de fuego.

0: O sea, yo digo, a ese borde de toda la cuenca que forma el Océano Pacífico, en la cual pues se concentra ahí pues muchísimas placas que están en contacto. Tenemos que imaginar la superficie de la Tierra como si fuera el caparazón de una tortuga o un balón de fútbol. Bueno, donde están esas costuras, esas suturas que unen todas las formas geométricas de los balones de fútbol, es lo que nosotros llamamos límite de placas. Bueno, cuando dos placas se encuentran, se pueden encontrar de distintas maneras, ahí se genera una enorme tensión y en esa enorme tensión a veces se libera pues en forma de terremotos, porque las rocas son capaces de aguantar cierto choque y se deforman, pero a veces no lo aguantan y se liberan en forma de terremoto. Y también la actividad volcánica, porque también se generan enormes energías que se traducen, en este caso, en calor. Pero bueno, ya digo, es una situación enormemente compleja. Hay zonas, obviamente, dentro de la línea de fuego con muchísima mayor peligrosidad, como por ejemplo puede ser Japón, puede ser la zona de la península de Kamchatka, las Islas Aleutianas. También tenemos Chile. No podemos olvidar que uno de los mayores terremotos de la historia ocurrió en Chile, que fue el terremoto de Valdivia de 1960 y que alcanzó una magnitud superior a 9. Son zonas realmente con una complejidad y con una enorme energía que son capaces de generar grandes terremotos y también grandes tsunamis que son capaces de cruzar la cuenca del Pacífico al completo.
1: Doctor.
0: Nahum, justo te iba a hacer un comentario. Hoy, 23 de agosto, año 79, entró en erupción el Vesubio. Que destruyó Pompeya, no sé si se celebra eso en el ámbito de ustedes los científicos, y la pregunta era esa, ¿qué relación hay entre erupciones volcánicas y terremotos? ¿Hay una continuidad? ¿Después de un terremoto puede erupcionar un volcán? ¿Antes o después del volcán viene el terremoto? ¿Hay relaciones?
1: Bueno, pues es
0: una historia relativamente, vamos a intentar explicarla de la mejor manera posible. Obviamente, volcanes y terremotos tienen pues más o menos una historia en común, ¿no? Porque proceden de un contexto geológico en el que hay unas energías que se disipan, ya digo, de las dos maneras. Pero cuando vemos a veces un gran terremoto y que a continuación entra en erupción un volcán que está cerca, obviamente a veces hay una relación, pero eso no quiere decir que el terremoto haya sido el que produzca la erupción directamente, sino que muy probablemente el volcán estaba ya muy cerca de entrar en erupción. Esas vibraciones, esa sacudida que llega a la cámara magmática donde se está acumulando el magma, hace que parte de los gases que están en disolución dentro del magma se libere, se genere una mayor presión y entre en erupción. Eso es algo normal, pero normalmente suele ocurrir primero el terremoto, en este caso, y después el volcán. Pero en nuestro planeta hay ahora mismo más de 50 volcanes en erupción por encima de la superficie de la Tierra. Y no sabemos cuántos submarinos entrando en erupción ahora mismo de manera continua bajo el océano. Y entonces, bueno, pues es verdad que a veces hay cierta relación, pero que la actividad volcánica es una cosa continua también en la superficie del planeta. No, ya digo, muchas veces nos fijamos a veces en que hay un pulso eruptivo más fuerte o que hay
1: Claro.
0: una mayor actividad del volcán, pero a lo mejor hay volcanes que llevan 30, 40 años, lo que sería prácticamente una erupción continua. No siempre emitiendo lava, pero sí con fumarolas, con actividad, con señales sísmicas, pero solamente nos fijamos en ello, ya digo, cuando emite una colada o se graba un vídeo muy bonito y entonces decimos, bueno, ha vuelto a entrar en erupción. No, es que no ha parado de entrar en erupción los últimos 40 años, solamente que a
1: Claro.
0: veces se echa una siesta de unas semanas.
1: Claro. Nahum, ¿cuáles serían los países más seguros para vivir respecto de la actividad sísmica que tienen?
0: Bueno, realmente nosotros siempre decimos en geología que el riesgo cero no existe. Es decir, a
1: Claro.
0: veces pensamos que en nuestro planeta hay zonas donde ahora mismo, por ejemplo, no hay una actividad sísmica que se note, zonas que llamamos muy estables, ¿no? Pero realmente cuando hacemos el análisis a escala de miles de años, digamos que todos los países del mundo tienen boletos de lotería para que les toque un terremoto. Entonces, la seguridad 100% no existe. Obviamente, ya digo que los países que normalmente sufren actividad sísmica más continua y más fuerte suelen ser los mejor preparados y suelen ser ya no solamente preparados a nivel de ingeniería, a nivel de que las edificaciones o las estructuras estén preparadas. Se nos olvida que hay una parte que es la preparación de la población para saber qué hacer en caso de terremotos, porque eso también salva vidas. No solamente que no se caiga el edificio, sino que cuando hay un terremoto sepamos qué hacer, puede ayudarnos a que un terremoto, incluso terremotos de magnitud moderada, terremotos de magnitud 5, pueden causar muertes. ¿Por qué? Porque respondemos mal ante el terremoto. Entonces, todo este tipo de cosas, ya digo, no solamente el terremoto, no solamente la sacudida del suelo, sino cómo estén hechas las cosas, cómo sepamos responder y cuál es la preparación en general de la sociedad.
1: ¿Qué es lo primero entonces? ¿Qué es lo primero que hay que hacer cuando uno se da cuenta que está temblando la tierra?
0: Bueno, por norma general, cuando está

0: Hablando de la tierra, la peor cosa que, no, sobre todo en terremotos de magnitud moderada, es salir a la calle. ¿Por qué? Algo que nosotros instintivamente tendemos a hacer cuando hay un peligro dentro de casa, un incendio o un terremoto, es salir fuera corriendo. Pero ¿qué ocurre durante una sacudida, por ejemplo, moderada, un terremoto de magnitud 5 o magnitud 5 y medio? Salimos a la calle. ¿Y qué? La estructura de la casa suele aguantar este tipo de sacudidas bastante bien, pero ¿qué es lo que no aguanta? Pues las tejas de las casas, los cristales que se rompen,
1: Claro.
0: cosas decorativas que podamos tener fuera, como una maceta, un balcón, etcétera. Y eso suele ser lo que también mata a la gente. Mucha gente muere en la calle precisamente por la caída de objetos que no tienen nada que ver con la estructura de la casa, pero que van a caer durante un terremoto porque no están preparados para eso. Simplemente son, pues, son los revestimientos y los cristales. Y ya digo que eso muchas veces se nos olvida. Entonces, lo que tenemos que hacer es intentar, cuando hay una sacudida de este tipo, protegernos dentro de casa, porque además hay otro problema. Si uno vive en el campo, pues a lo mejor puede salir fuera y no tiene árboles, pero cuando uno vive en una gran ciudad donde hay edificios muy altos, donde hay muchísimos cristales, donde hay muchísimas fachadas, no puedes esconderte en ningún sitio. Es decir, salir a la calle es arriesgarte a que te caiga algo.
1: Está clarísimo. La verdad que ese es un fenómeno que estamos todos alerta en estos tiempos por la cantidad, ¿no? La frecuencia con la que se han dado. Nahum Méndez Chazarra, te agradecemos mucho el contacto, te deseamos muy buen domingo y te volveremos
0: Igualmente.
1: a consultar. Esperemos que no porque sean demasiados los terremotos, ¿eh? Pero sí por
0: Bueno, espero que sea
1: alguna
0: por algo
1: cuestión
0: bueno.
1: geológica. Por algo bueno, exactamente.
0: Sí.
1: Abrazo grande.
0: Venga, un abrazo, adiós.
1: Ahí estaba, Nahum Méndez Chazarra, muy interesante, lo que explica, más de 50 volcanes en erupción, además de la actividad sísmica con terremotos en distintos lugares del mundo. El último, esta madrugada, 120 kilómetros al norte de Tokio, en Japón, 5.9 en la escala de Richter. Por suerte, no hubo que lamentar víctimas. Esto es Domingo 107.9, hasta las 10 estamos con vos.

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2: 11-3500-1079 es el teléfono para que se comuniquen con nosotros en este domingo 107.9, Fernando.
3: Bueno, me parece muy bien, qué tema complicado, ¿no? El de los terremotos. Es verdad lo que decía Nahum, el geólogo español que recién entrevistamos, que uno sale a la calle. Yo digo, lo que uno piensa es salir a la calle, pero no es lo que hay que hacer, efectivamente. Sí. Sobre todo si no es tan potente el terremoto.
4: Claro. Sí, además, obviamente, son minoría los terremotos de una intensidad tan grande como para hacer derrumbar un edificio. Así que la idea de que es mucho más peligroso en los terremotos estándar, por decirlo de alguna manera, era muy, muy sensata. Te sacude y empiezan a caer cosas de los edificios, ¿no? Y ahí está el riesgo. Así que lo anoté mentalmente para...
2: Por si te agarra alguno en San Juan y Mendoza.
4: Sí, sí. Este verano tuve un movimiento en Chile.
2: Telúrico. ¿Fuiste cuando te agarró, cuando estuviste?
4: Estuve en Santiago, sí. Digo, mínimo, ¿no? Realmente sí. No, ni salió en los diarios, me parece. Pero de repente estaba, digamos, en el departamento y de repente se empezó a mover todo y es una sensación muy inquietante, sobre todo para un habitante de La Pampa que tiene la calma chicha, digamos, como norma, ¿no? Así que muy inquietantes.
2: Sí, yo estuve en Chile y estaba todo el tiempo pensando en eso. Me llega a agarrar un terremoto, me llega, pues son muy habituales en Chile los temblores. Es muy, muy, muy habitual.
3: Calculá decía, nosotros pasamos una madrugada complicada, ¿no? Mandándonos mensajes y todo. Hay 7 horas de diferencia entre España y Japón. Y sabíamos cuando es un viaje que planificó mi hija con 3 amigos hace mucho tiempo, hace un año, un viaje soñado, es una fanática de la cultura japonesa. Qué y todo, bueno. Pero siempre decíamos, bueno, está el tema de los terremotos. Sí. Y anoche cuando vemos, aparte que uno es periodista, es enfermo, mira los cables y todo, y te aparece enseguida, lo tenía... A las 2 de la mañana lo tenía la agencia EFE de España, lo tenía Europa Press, ¿no? Entonces, bueno, ahí cambiamos mensajes y decimos, no, papá, quedá tranquilo, no pasó nada. Uh-huh. Escuchamos la alarma, estuvimos atentos, pero acá no tembló nada. Bueno, la cuestión que se mezcla, ¿no? El tema geológico, sísmico y la preocupación de padre, ¿no? Que uno está acá y estando tan lejos. Lógico, pero bueno, claro. Esperemos, ¿no? Y aparte que después esperás, bueno, va a venir alguna réplica, algo, tené cuidado, estate atenta, escuchá. Claro. Se bajaron la aplicación, hay una aplicación que tiene Japón para, te va indicando todas las cosas de terremotos y señales e indicaciones de lo que tenés que hacer si se produce uno. Bueno, esa es la complicación del día.
2: Y si me das a elegir igual que me agarre un terremoto, prefiero que me agarre en Japón. No sé ustedes. Yo sí digo, ¿en qué lugar del mundo preferís que te agarre un terremoto? En Japón. Sin me duda. Parece que es el país mejor preparado para esta circunstancia. Sí, absolutamente.
3: Japón y totalmente. Bueno, eso es lo que nos dimos cuenta, ¿viste? O sea, primero la construcción es toda sísmica. Entonces, no se notó. Me dice, no. Fue como un movimiento, claro. Pero no, claro, como explicaba Nahum Méndez, el geólogo está tan preparado que un terremoto de 5.9 que por ahí en España o en Argentina te puede hacer medio un desastre, en Japón pasa desapercibido porque está súper preparado.
2: Absolutamente.
5: El otro tema en Japón es el riesgo de tsunami posterior al terremoto, ¿no? Que también ahí... Prefiero quedarme en Entre Ríos, parejas esperando el terremoto.
2: ¿En serio? ¿Esperando el terremoto?
5: Sí, sí, sí. No, en Japón no. No, ni terremotos en Japón ni tsunamis en Indonesia.

0: Bueno, es el punto, ¿eh? Los países que son, que están más proclives a tener un terremoto. Vamos a hablar hoy de política después de las 8 en un rato, a partir de lo que fue el discurso de Milei y cómo está la situación. Gustavo, si te parece,
1: Sí, señor.
0: nos metemos con eso. Vamos a hablar de fútbol, porque hay dos partidos muy importantes. Vos lo señalaste, River Vélez, 7:30, ¿es River Vélez?
1: Siete, sí, ahora te confirmo
2: si
1: sí,
2: es 7:30.
1: 7:30, perfecto.
0: 7:30 y 21:30, ese lo tengo claro. Racing Boca, porque aparte a mí me toca 2:30 a.m. en Madrid. Horario divino,
1: ¿te
0: hermoso.
1: ¿Te vas a quedar
0: hermoso
1: despierto toda la noche para ver a la academia?
0: Lo que hago es tipo 11:30, 12, me tiro a dormir. Trato de dormir un
1: Ah,
0: par de horas
1: claro.
0: y después despertarme. No es un sistema lindo, no está bueno, pero bueno,
1: La pasión es
0: lo que
1: la
0: tenemos.
1: pasión, claro.
0: Es lo que tenemos. Y te digo el título del Observador España
1: Perdón,
0: porque.
1: Fernando,
0: Sí.
1: 7:15 River Vélez, ¿eh? Tenía la duda
2: Ah,
1: si es el
2: mira.
1: 4 o 19.
0: 19:15. Ahí
1: 19:15.
0: está. Perfecto. Perfecto. Les digo el título del Observador España porque tiene que ver con el fútbol y la política, ¿no? La política mancha el fútbol en España. Insólito abucheo a los campeones del mundo en Bilbao.
1: Oh,
0: El
1: sí.
0: Athletic. En la cancha del Athletic de Bilbao, ¿eh? El club vasco, digamos, más fundamentalista, solo tiene jugadores vascos, no
1: Sí.
0: tiene jugadores de otro origen. Estuvieron tres de los campeones del mundo y estuvo Luis de la Fuente, el técnico, ¿no? Unai Simón, el arquero de la selección campeona de España, Laporte, el defensor, y Nico Williams, los chiflaron, o sea, no todo el estadio, ¿eh? Hubo muchos que lo
1: Claro.
0: aplaudieron, pero hubo muchos que los chiflaron por esta cosa de odio a España, ¿no? Estaba Luis de la Fuente, el entrenador, que fue jugador del Athletic de
1: Claro.
0: Bilbao.
1: Increíble, sí, pero bueno, los nacionalismos son así, Fernando.
0: Increíble, una cuestión increíble. Y la otra, obviamente, debutó en su estadio la selección, el equipo de Ceuta, de la ciudad de Ceuta, donde fue la invasión de inmigrantes ilegales el 30 de julio pasado. Y mucho Ceuta no se vende, no se cantó porque el himno es musical, pero se celebró mucho el himno y se hizo un minuto de silencio por la situación de abandono en la que lo tiene el gobierno de Pedro Sánchez
1: Claro.
0: a Ceuta. Siguen con más de 10.000 inmigrantes ilegales venidos de Marruecos en la isla. Un desastre la situación. Hubo ya 15 violaciones confirmadas por la policía. Bueno. Y no se termina de resolver, ¿eh? No hay proceso de devolución, no hay, ¿viste? La situación de sanidad también es muy complicada. Un desastre, en definitiva, lo que ha sucedido en Ceuta ayer, mezclándose obviamente con el fútbol como no se podía esperar de otra manera, Gustavo.
1: Y sí, efectivamente. Así que, bueno, las cosas son así, el fútbol es así y veremos cómo sigue la cosa.
0: Y refleja eso, ¿eh? Refleja eso el estado de enojo que cruza España. Esto es Domingo 107.9, hasta las 10 estamos con vos, ¿eh? Se vienen muchos más temas, no te vayas.
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2: El presidente Javier Milei confirmó su intención de reelección en 2027. Después de presentarse a la Bolsa de Comercio de Rosario, el mandatario afirmó en una comunicación radial: voy a ir por la reelección si estoy haciendo el mejor gobierno de la historia. ¿Cómo no voy a intentarla? Llegó la media maratón de Buenos Aires con más de 31.000 corredores. La competencia de 21K se disputa desde las 8 en Palermo. El renovado circuito asoma como una de las novedades centrales de esta edición. La organización quitó el tramo por autopista y armó un recorrido que desciende por 9 de julio y continúa por Avenida del Libertador. Franco Colapinto la gana 14, la carrera principal del Gran Premio de Países Bajos de Fórmula 1. El argentino tuvo problemas en la Q2 y no logró mejorar su tiempo. Su compañero Pierre Gasly comenzará 11º, la 12ª fecha del campeonato, tendrá su carrera principal a 72 vueltas este domingo desde las 10 de la mañana. La temperatura actual en la ciudad de Buenos Aires, con cielo ligeramente nublado, 5 o 6, la sensación térmica 3 grados 5 décimas.
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0: con Harry Styles en el Observador 107.9 cuando pasaron 6 minutos de las 8 de la mañana, Fernando.
1: Bueno, me parece muy bien, y después de escuchar un poco a Harry Styles, vamos a cambiar violentamente el estilo, porque pasadas las 8 de la mañana, como todos los domingos, tenemos nuestra canción perfecta. Y me recordó el Doctor Negro que hoy es el día del folclore, ¿no? El día mundial del folclore, todo el mundo celebra. A sus folclores nacionales, ¿no? Que tienen que ver con eso, con la música, con ese relato del país relacionado obviamente con la música. Por eso elegimos como canción perfecta una canción de un artista argentino, uno de los más importantes del rock argentino. Decimos que los dos más importantes son Charly García y Luis Alberto Spinetta. Bueno, esta canción es de Luis Alberto Spinetta, justamente. ¿Y por qué la elegimos? Porque es una canción folclórica. La escribió a los 15 años. La llamó Samba, porque tiene los acordes de una samba. Pero recién la dio a conocer en un álbum tremendo, magnífico, que se llama Kamikaze, que publicó en 1982 Luis Alberto Spinetta como solista. Si alguien lo quiere escuchar y no lo escuchó nunca, lo recomiendo porque tiene canciones espectaculares y tremendas. Y esta canción que vamos a escuchar, esta canción perfecta, es una de, no solo una de las mejores del álbum, para mí personalmente la mejor, sino de lo mejor que ha dado Spinetta como artista, ¿no? Como artista. Tiene el ritmo de una samba y se llama Barro Tal Vez. La llamó samba a los 15 años cuando la compuso y después cuando la publicó Barro Tal Vez. ¿Por qué? Porque trata de la muerte. Yo no he escuchado nunca una canción que describa a la muerte como la describe tan poéticamente Luis Alberto Spinetta en Barro Tal Vez. Es del álbum Kamikaze, publicada en 1982. La letra en una parte dice: si no canto lo que siento, me voy a morir por dentro. He de gritarle a los vientos hasta reventar, aunque solo quede tiempo en mi lugar. Si quiero me toco el alma,

pues mi carne ya no es nada. He de fusionar mi resto con el despertar, aunque se pudra mi boca por callar. Y el estribillo dice, ya lo estoy queriendo, ya me estoy volviendo canción, barro tal vez. Y esta es mi corteza, donde el hacha golpeará, donde el río secará para callar. ¿Eh? Hermosa poesía, hecha zamba por Luis Alberto Spinetta, publicada en 1982, barro tal vez, la canción perfecta de este domingo.

0: Ahí teníamos la canción perfecta, Fernando Spinetta.
1: Bueno, muy bien, ¿eh? A los 15 años la compuso. Hay que tener algo distinto en la cabeza, ¿no? Para,
0: absolutamente.
1: Para
0: totalmente.
1: Componer una canción en términos musicales y en términos de poética, de letra, como esta. Creo que Charly García compuso Seminare también entre los 15 y los 16 años, no. Que también hizo pública mucho después y fue un tema, un himno del rock argentino. Qué cabeza, ¿no? La de
2: sí,
1: estos tipos para...
2: tan chiquitos, claro.
1: Tan chiquitos y bueno, evidentemente ya se proyectaba lo que iban a hacer en el futuro. Gustavo, habló el presidente Javier Milei en el Consejo de las Américas, el American Council, digamos una suerte de evento que arma siempre una influencer sería en esta época, digamos.

0: Una persona llamada Susan Siegel, que junta a los empresarios de empresas estadounidenses en la Argentina, y obviamente que va a todo el mundo, van muchos políticos, van muchos empresarios, se dan todos citas ahí, hablan los principales dirigentes de la Argentina, y el discurso central fue el de Javier Milei, que sorprendió, no diciendo que va por la reelección, porque ya lo
1: Sí,
0: sabíamos, lo
1: sí.
0: había dicho. Y metió en el tema de la discusión el tema del aborto, ¿no? Diciendo que esto de los pañuelos verdes eran, la campaña de los pañuelos verdes era la culpable de la baja de la natalidad en la Argentina, que es un fenómeno que no solo se da en la Argentina, sino en el resto del mundo.
1: Sí, efectivamente fue más allá del resto del discurso que tenía que ver con la política económica y con una cosa muy a la ofensiva, el tono general, pero la inclusión de esto tiene varios problemas. Primero, que es un tema que Argentina ya había resuelto de manera legislativa, con una discusión larguísima que abarcó a todos los sectores y se alcanzó un consenso, digamos, ¿no? Por supuesto, había dos opiniones muy marcadas y triunfó una por sobre la otra en el ámbito donde debe suceder, que es en el Congreso. Pero la argumentación de que baja la tasa de natalidad por el aborto no resiste un análisis numérico. Como decías vos, el proceso este está sucediendo en todo el mundo. Hay una baja de natalidad en muchísimos países que tienen algunas condiciones similares a las de la Argentina, viene de antes de la ley del aborto, y tampoco los números de abortos que se hacen por año pueden justificar ese descenso. Así que es una argumentación más propagandística que basada en datos, ¿no?
0: Claro.
1: Y vamos a ver si reabre una discusión y vamos a ver si el gobierno se quiere meter en ese berenjenal de abrir una discusión para modificar la ley del aborto. No creo que sea algo aconsejable, pero bueno, el presidente toma decisiones por sí mismo, ¿no?
0: Sí, recordaba en el editorial de arranque del programa que Macri tomó el tema del aborto, lo llevó, lo transformó en un debate nacional y perdió la batalla en el Congreso, ¿no? Y
1: Claro.
0: dentro de su propia gente tenía gente que estaba a favor y gente en contra. O sea que es muy
1: Exactamente.
0: difícil, ¿no? Es meter una discusión que pasa por lo humano, por lo religioso, además de por lo político. Y en cuanto a la baja de la natalidad, que es un problema del mundo, coincido en este caso con tu mirada, ¿no? No es que no tenga incidencia la filosofía o la cultura woke, si se quiere, en Europa lo vemos mucho, que es una filosofía que tener chicos no es algo, ¿no? En esa filosofía no es algo,
2: Prioritario.
0: exactamente, no es algo prioritario, no, es una cuestión que se puede dejar o para más adelante o nunca, digamos, no tienen como algo importante, como un eje importante de la filosofía woke el tener hijos. Eso es cierto, pero no es la única causa, es una cuestión
1: Claro.
0: multicausal. Y de hecho, Javier Milei no tiene hijos, o sea, no
1: Sí.
0: tiene, no, no es woke, Javier Milei es el presidente, pero no tiene hijos, ¿eh?
1: Como muchos de los conservadores que han llevado adelante la lucha criticando la baja de la tasa de natalidad y la ideología, muchos de ellos no tienen hijos. Digo, los dos miembros de la fórmula presidencial, por más que ahora estén enfrentados y no, la vicepresidenta no pertenezca al gobierno orgánicamente. Los dos son personas sin hijos,
2: La
1: digamos,
2: hermana
1: ¿no?
2: también.
1: La hermana también, claro, es una paradoja. Acá,
0: Totalmente.
1: por supuesto, cada persona tiene una historia, una biografía particular y sus razones, todo el mundo tiene derecho a tomar las decisiones, pero llama la atención esa disonancia, ¿no?
0: Totalmente. Y es meter un tema que, no sabes, yo planteaba, ¿cuál fue el sector más importante en el fenómeno Milei? El sector joven, ¿no? Los jóvenes que fueron que lo apoyaron tanto y que lograron primero que sea diputado y después que sea presidente. Hay que ver cómo golpea eso internamente en los jóvenes que en general el,

0: los jóvenes dan por hecho que el aborto es una cuestión que está, que lo podés hacer, que si filosóficamente o por religión o por tu idea no querés hacerlo, no lo haces, digo, pero hay que ver cómo golpea en un año electoral. Como es el que va de acá hasta las elecciones, ¿no? Faltan 14, 15 meses para las elecciones, ¿cómo incide eso? Por ahí puedes tener que ver la venida del Papa, ¿no? Es decir,
1: Ahí
0: generar
1: está.
0: un tema en el debate que pueda ir en la misma línea
1: Claro.
0: de la Iglesia Católica. Pero después el Papa viene 3 días, se va
1: Sí, la
0: y la
1: Argentina
0: Argentina queda.
1: sigue.
2: No, es que si uno recuerda cuando fue todo el debate por la ley del aborto, que fue todo el 2020, como vos bien dijiste, Gustavo, fue tremendo, fue la cantidad de disertadores en el Congreso.
1: Habló
2: Habló
1: todo el mundo dijo lo que tenía que decir,
2: absolutamente
1: claro.
2: todo el mundo de un lado y del otro. Para mí es como un debate absolutamente zanjado, como vos también dijiste, se debatió donde se tenía que debatir, que era en el Congreso. Me parece que es volver a meterse en algo que yo no sé si a la larga le puede llegar a convenir, más allá de que esté de acuerdo o no.
1: Más allá de las discusiones, hubo movilizaciones de los dos
2: De
1: sectores,
2: los dos sectores muy
1: muy
2: fuertes.
1: masivas las dos,
2: Sí. Yo creo que
1: vimos.
2: fue uno de los debates más largos
1: Sí.
2: y más detallistas
1: Sí,
2: de la historia de las leyes del Congreso.
1: nadie puede invocar como una cosa unilateral que no se discutió,
2: Claro,
1: que
2: que sé
1: alguien se
2: que...
1: quedó sin decir lo que tenía que
2: Claro, y
1: decir.
2: que como que fue sacada la ley a los apurones
1: Exacto.
2: o presionando gente. Me parece que tuvo el debate que se merecía y que tuvo que tener, y que yo creo que es una discusión zanjada. No, políticamente no sé si le conviene al gobierno meterse nuevamente en este tipo de discusión.
0: Sí, esa es la sensación. Yo digo, personalmente, siempre que me han preguntado, lo he dicho, tengo una formación católica. Me parece que el aborto, pienso personalmente, que es una derrota de las personas, ¿no? Llegar a esa situación es una derrota, pero soy de la idea que el Estado tiene que permitirle poder recurrir a eso dentro de situaciones, ¿no?
1: Claro.
0: 12, 13, 14 semanas, la que establezca
1: Sí,
0: la
1: sí.
0: ley
2: 14 semanas.
0: y
2: 14
0: punto, y
2: semanas.
0: 14 semanas, como está hasta ahora, y bueno, y perfecto, el que lo quiere hacer lo hace, y el que no, no. Tiene que tener esa posibilidad la persona. Pero nada, simplemente pienso que es llegar a esa situación es una derrota, pero después hay que resolverla y cada uno la resuelve como mejor le parece. Este es el punto. Sí, lo que me parece que es una discusión, esto, ¿qué trae esto? Miro un poco el chat nuestro y
2: Ah,
0: ya
2: sí,
0: veo,
2: están todos indignados.
0: la gente peleándose, porque bueno, porque entra lo humano, entra lo religioso.
2: Entra lo económico también, porque muchas veces el argumento de yo, si quieres abortar, abortar, pero yo no tengo por qué pagarte con mis impuestos el aborto, cuando en
0: Exacto.
2: realidad lo que sucede en estas cuestiones es que es una cuestión de salud pública, como otras tantas.
1: Claro.
0: Exactamente, exactamente. Y que tiene que ver también con un factor que es el de la pobreza, ¿eh? Porque muchas veces se cruzan, ¿no? El aborto con la pobreza, que es un problema
2: Claro.
0: no resuelto ni mejorado de la Argentina. Bueno, ahí está, ¿eh? Javier Milei lo ha metido en el discurso, veremos si lo introduce después como elemento de campaña. Y ya lo decimos, es un tema difícil, es un tema sensible y genera opiniones muy, pero muy fuertes para quienes están a favor, para quienes están en contra. Esto se votó ya hace varios años. Primero hubo una batalla legislativa que perdió Mauricio Macri, después se votó durante el gobierno de Alberto Fernández. Veremos si Javier Milei es partidario o no de reabrir una discusión que siempre corta a la sociedad argentina y a las sociedades del mundo en general por la mitad. La mayoría de los países tienen desarrollados, ¿no? Hablamos, los países desarrollados del mundo tienen sus leyes de aborto, así que veremos si esto vuelve a suceder en la Argentina. No se vayan, esto es Domingo 107.9, hasta las 10 estamos acá.

0: Bye, bye, bye. En el Observador 107.9 cuando pasaron 26 minutos de las 8 de la mañana, Fernando.
1: Bueno, muy bien, muy bien. Aquí estamos. Muchísima información en esta mañana de domingo. Hablábamos del tema del aborto y de la discusión que metió Milei a partir de su discurso en el Consejo de las Américas. Doctor, la ley del aborto tiene algunos puntos, ¿no?, que convenía recordar.
2: Sí, es difícil desde lo médico, sino desde lo personal hablar acerca del aborto en un país donde todo sirve para generar grietas. Claramente Milei la introduce ahora, pero el aborto está legislado, por lo menos en Argentina, desde el año 1921. Esto no es nuevo. Sí, se atenía en esa vieja ley o en esa vieja regulación tres casos donde el aborto no era punible. Uno era embarazada con discapacidad mental, si hubiera riesgo de salud o de la vida para la madre gestante, o en casos de violación. Eso ya estaba legislado en Argentina. Lo que hoy lo que se busca es, más allá de esto que decía Vanina, de que el Estado se haga cargo en lugares seguros y económicamente gratuito, legislar el aborto. Pero bueno, hay objeciones de conciencia desde los médicos, desde la religión y desde quizás también desde lo político, ¿no? Eso es lo que tenía para opinar sobre este tema, Fernando.
1: La objeción de conciencia de los médicos es un tema también. Se discute mucho en España. De hecho, lo quiere introducir Isabel Díaz Ayuso, que es la presidenta de la Comunidad de Madrid, que es una defensora de la ley de aborto, pero también dice que ella es partidaria de respetar la objeción de conciencia. Algunos son médicos que dicen, yo no quiero, soy católico y no quiero hacer abortos. Bueno, digo, salvo que sea un caso de urgencia extrema, ¿no?, que corra riesgo la salud de la mujer. Pero es un tema que también está en discusión.
3: Fernando.
1: Doctor, sí.
3: No, discúlpame, pensé que te cambiabas de tema y quería acotar un dato nada más. Discúlpame, doctor.
2: Sí.
3: Hay un tema con las discusiones, sobre todo con la discusión del aborto, que fue una tan álgida y con las posiciones son tan irreconciliables.

0: Cada uno tiene sus razones, me parece legítimo eso, pero es el tema de los datos. En la discusión previa a la ley, se hablaba de que la que proponían los pañuelos verdes, las que proponían la ley, que se hacían entre 400 y 500 mil abortos por año. Como que era un tema de mucha urgencia, digamos, porque ese era medio millón de abortos por año que se hacían ilegalmente, era un riesgo grande. Me estuve fijando las cifras y están el promedio desde que se implantó la ley de abortos legales es de 80.000. O sea, es mucho menor que lo que se decía que se estaba haciendo. Y ese es un tema que uno tiene que entender cuando se dan estas discusiones, que hay como un IVA, que hay que sacarle el IVA a toda la discusión, porque siempre se exagera todo como para hacerlo más urgente. De un lado y de otro, no estoy tomando partido en esto en particular, pero el ejemplo es muy concreto. Pasamos de una discusión que decía medio millón de abortos por año a menos de 100.000, ¿no? Perdón,
1: sí, no, y otro dato, perdón, para sumarte a lo que estás diciendo, ¿no? Que no es menor tampoco, es que de esas cifras el 90% se resuelven de forma ambulatoria y farmacológica. Para, bueno, es que es una cuestión de que si uno tenés que intervenir, te tiene que internar y es un costo altísimo para, claro, para el gobierno. Te dan una medicación y te vas a tu casa.
2: Claro, claro, claro, claro. Bueno, ahí está el punto, me parece importante, ¿eh? Porque con datos la discusión se aclara mucho más, ¿eh? Con datos ciertos, con datos concretos, como los que aportan. Así que está bueno eso. ¿Saben qué? Ahora sí, vamos a otro tema que lo tenía el doctor Negro. Tiene que ver con el síndrome de Estocolmo. Hoy es el día del síndrome de Estocolmo, justo para los argentinos, ¿no?
3: En realidad, el 23 de agosto del año 1973 se produce el asalto a un banco en Suecia, en Estocolmo, a manos de Jan-Erik Olsson. Y, digamos, a partir de ahí, y dado lo que sucedió, que fue que todos los rehenes del banco estuvieron afectivamente ligados al ladrón y le tenían más miedo que a la policía que al ladrón. Claramente, y a partir de este hecho, fue que se describe, en realidad no es una novedad desde la psicología ni desde la psiquiatría, pero a partir de ahí este tipo de casos donde, digamos, una persona que está cautiva o retenida en contra de su voluntad crea un vínculo afectivo con su captor o con su agresor y lo defiende. A partir de ahí se desarrolló este tema de la salud mental, que es el síndrome de Estocolmo. Y, digamos, a lo largo de estos últimos 50 años, podemos decir, se produjeron distintos casos donde el síndrome de Estocolmo se hizo presente. Se recuerda mucho en Estados Unidos el caso de Patty Hearst, que era la hija de un empresario que había sido secuestrada, que durante meses estuvo en manos de los terroristas que pidieron un rescate y que finalmente, después de 3 meses, se puso del lado de sus captores y pasó a formar parte de esta banda extremista que secuestraba y asaltaba para recaudar dinero en pos de ideologías revolucionarias.
0: El ejército Simbiones de Liberación.
3: Así se llamaba, claramente. Y después se describieron en Austria y mismo en Estados Unidos chicas que habían sido secuestradas desde muy jóvenes, que incluso habían tenido hijos de sus captores y que terminada su cautiverio o poder escapar de esa situación, permanecían ligadas afectivamente con esa persona. La realidad es que el síndrome de Estocolmo se puede asumir en distintas situaciones. Vos lo medio en forma banal lo sumías a nuestro país, ¿no? También desde la política hay mucha gente sumida en los síndromes de Estocolmo, que es, creo que va por ahí el tema, ¿no? De volver a elegir gobiernos que nos tratan mal, los volvemos a elegir nada más porque quizás de alguna manera es un mecanismo de defensa inconsciente, ¿no? Que para tolerar el dolor uno se liga afectivamente con esas personas, ¿no? Pasa también en la vida íntima familiar, ¿no? De cuántas situaciones afectivas.

0: digamos, la dictadura militar y después los movimientos guerrilleros, ¿no? Montoneros, ERP y todo, cuando hubo secuestrados, cuando hubo encarcelados y demás, se dieron casos de síndrome de Estocolmo donde se terminaban armando parejas, ¿no? Una cuestión muy, muy, muy siniestra en ese caso, muy relacionada con lo personal. Y después, en términos políticos, uno está acostumbrado a llamarle síndrome de Estocolmo, a decir, no te acordás. O sea, te gobernó un tipo o una mujer que te hizo un montón de daños en determinadas cuestiones y después la misma sociedad lo vuelve a votar, ¿no? Digamos, está lleno de casos y podemos decirlo, pero es esto un poco el síndrome de Estocolmo, no acordarte del que te maltrató y llevado a términos políticos muchas veces se utiliza para eso. Mirá, tuviste, ¿no? Tuviste, si querés, yo cuando habla Alberto Fernández y habla desde un lugar que decís, flaco, 211% de inflación, me encerraste en la pandemia, se afanaron la vacuna, los vacunados VIP, digo, que pueda hablar después y tomarlo en serio es un poco un síndrome de Estocolmo, para citar uno, porque hay muchos, Gustavo.
1: Sí, efectivamente es hablar bien de alguien que te ha perjudicado, ¿no? Se aplica en política a eso, hablar bien o favorecer o ser partidario de alguien que claramente te ha perjudicado. Sí, la política argentina está llena de eso, de síndromes de Estocolmo. Déjame decir, hay una película en Prime Video que se llama El Captor, que no es buena, ¿eh? Intenté verla y tenía un tono muy canchero, me pareció una historia interesantísima porque contaba el asalto y todo lo que había pasado y fracasé, pero dejo constancia de que se puede ver la historia de eso. Es una película de origen sueco justamente, así que está en Prime Video.
0: Ahí está. Bueno, y aprovecho, ya que te metiste, todo
1: A
0: tiene que
1: ver.
0: ver con todo. Dice Cristina, terminé de ver esta semana porque fue el último capítulo de una serie de 8 capítulos que se llama Lucky, ¿no? Afortunada,
1: Ajá, sí.
0: que la protagonista es Anya Taylor-Joy, ¿no? La
1: Sí.
0: actriz británica que vivió varios años en Argentina y que dice dulce de leche y habla bárbaro.
1: Habla perfecto
0: Le
1: en
0: gustan las
1: Argentina.
0: empanadas, el asado, todo
2: Gambito
0: eso,
2: de
0: ¿no? La
2: dama.
1: queremos. Exactamente, ahí apareció.
0: Gambito de dama. Hace un trabajo excepcional. La serie es buenísima.
1: Ajá.
0: La dan en Apple,
1: Sí,
0: ¿no?
1: sí.
0: Tenés que tener la aplicación. Buenísima. La verdad, los trabajos trabaja Annette Bening, que hace de una mafiosa. Bueno, una actriz icónica, ¿no? Y está grande, ¿no? Y hace un
1: Claro.
0: papel de mafiosa que te asusta
1: Qué
0: todo el
1: divertido.
0: tiempo. Es buenísima, buenísima. Es muy buena la serie, son muy buenos los trabajos actorales, la dirección es muy buena, la verdad es que vale la pena. 8 capítulos, da la sensación que ahí termina la cosa, que no va a haber
1: Ojalá.
0: segunda temporada porque cierra perfecto todo, pero muy buena. Si no la viste, Gustavo, te la
1: Sí,
0: recomiendo.
1: la tomé nota, realmente me interesa, siempre buscando. Acá está todo el mundo hablando de Moria, Fernando, ¿eh? Es
2: Todavía no la vi yo.
1: el boom del momento.
0: Qué sé yo no sé. Por ahí la veo, ¿viste?
1: A mí
0: Pero.
1: me gustó mucho, ¿eh? Tengo que decirlo.
0: ¿Sí? ¿Está buena la serie?
1: Le huyo a los biopics, no me interesan,
0: Mirá.
1: me parecen como muy escolares, todo, representaciones un poco chatas de cosas que uno ya conoce. Pero acá hay otra cosa, es muy imaginativa y está ella autocelebrándose, es un personaje realmente único. La
3: ¿Aparece en la
1: sé.
3: serie usted, Noriega, o no?
1: No parece, en la segunda temporada
3: Ah, bueno.
1: aparentemente.
3: En el spin-off.
1: Ahí está.
3: Ahí va.
1: No, muy buena, la recomiendo realmente porque me pareció excelente, muy emocionante, muy centrada en su relación con la hija, con Sofía Gala, una relación muy amorosa y muy conflictiva al mismo tiempo. Sofía Gala hace de Moria. La verdad que me gustó muchísimo, debo decir.
0: Bueno, ahí está, 2 recomendaciones. Entonces, la de Gustavo Noriega, la serie de Moria, en este caso la mía, Lucky, la serie de Apple donde está Anya Taylor-Joy como absoluta protagonista, se la rebanca, es un papel, te diría que consagratorio. Esto es Domingo 107.9, hasta las 10 estamos con vos.
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0: 5.4 la temperatura en la ciudad de Buenos Aires, 3.8 la sensación térmica, tenemos el cielo apenitas nublado, pero está muy lindo acá en Buenos Aires, Fernando.
1: Bueno, me parece muy bien, me gusta eso de que esté muy lindo. Voy a estar pronto, a fines de septiembre voy a estar por ahí, así
0: vamos.
1: Que cuanto más lindo se ponga,
0: mejor.
1: Sí, quiero ver los estudios nuevos, quiero ver todo. Así que bueno, Gustavo, te iba a decir, uno de los temas recurrentes de la política argentina y de la cultura argentina, lo vimos esta semana que le pusieron una multa a la selección argentina por sacar, por agitar la bandera de las Malvinas son argentinas, sí. Después el partido con Inglaterra en el Mundial, ¿no? Así que está siempre presente en los cantitos de la hinchada y demás. En la cultura y en la literatura argentina hay varias novelas, varios trabajos que se han hecho, además de lo documental, de lo histórico, ¿no? Con el trasfondo de Malvinas. Y queremos hablar hoy de una novela, que está ambientada en Malvinas, que es una ficción, pero metida en un escenario real, que es el de Malvinas, el de la guerra de 1982 y el cruce entre los kelpers, los británicos que estaban en Malvinas, y los argentinos que llegaron el 2 de abril de 1982, y alguno que ya estaba allí, porque había argentinos en Malvinas, se había venido y vuelta, muy importante. Un tema recurrente en la literatura argentina, Gustavo.
2: Sí, efectivamente, el tema se reflotó bastante a partir del partido con Inglaterra. Muy interesante la literatura, toda la periodística, obviamente, tiene libros que son muy, muy importantes contando qué pasó en 1982. Hay un libro muy importante que es Los Pichisiegos de Fogel, que cuenta la experiencia de los soldados en Malvinas. Y ahora, como decís vos, está apareciendo una nueva novela que tiene que ver con la vida en Malvinas, pero la vida vista desde el punto de vista de los isleños. No se trata, en este caso, de la experiencia bélica vista desde el lado de los argentinos, sino un esfuerzo narrativo que pone en el centro justamente a los isleños, a los habitantes de las islas en ese momento, cosa que la literatura argentina me parece que hasta el momento no había hecho. Preséntalo vos, Fernando, el libro del cual vamos a hablar en el día de hoy.
1: Sí, perfecto. Se llama Puerto Stanley, el libro. El nombre que tenía la capital de las Islas Malvinas antes de 1982, después fue de Puerto Argentino. Obviamente después ha vuelto a ser Puerto Stanley, por Stanley, como le llaman ellos. Y vamos a hablar con Nicolás Cassese. Nicolás es periodista de La Nación, es escritor y acaba de publicar su libro Puerto Stanley 1982, que está ambientado en Malvinas. Nico Cassese, ¿cómo estás? Buen domingo, gracias por este contacto con nosotros.
3: Hola, Fer, buen día, muchas gracias a ustedes por conectarse, por llamarte.
1: Bueno, contanos, ¿por qué escribiste Puerto Stanley en 1982 y de qué va la cosa?
3: ¿Por qué escribí Puerto Stanley en 1982? Como sabrás, viste que las Malvinas, a quienes tenemos el privilegio o la suerte por nuestro oficio de viajar, generan como una especie de imán, de atractivo muy, muy especial. Como cronista de La Nación, viajé tres veces, la primera de ellas en el 2000, que era un joven cronista, y lo que pasa en esas redacciones grandes, que de repente estás ahí y al día siguiente estás en un avión rumbo a las Malvinas.
1: Así es.
3: Eso fue lo que ocurrió entonces. Y ya la primera vez que llegué fue un shock de emoción por estar en ese lugar.

0: tan mentado y tan presente en nuestra liturgia como país, y de repente por ver una realidad que no me esperaba, o sea, ver una especie de pueblito británico quedado en el tiempo, 1950, con una especie de, con una resistencia y muy visceral hacia nosotros, los argentinos. Y en ese primer viaje, que fue cuando Guido Di Tella, recordás que viajó con su familia cuando terminó su función, Guido había sido muy, muy intenso en su acercamiento a los malvinenses. Cuando termina su gestión, la alianza establece una distancia, una fricción más intensa, y él va como una especie de viaje familiar barra político. Y en ese primer viaje me crucé a la vuelta con un gran personaje que terminé siendo muy amigo, James Peck. James Peck es un pintor malvinense. Me acuerdo que está en el aeropuerto con un largo sobre todo negro, con una pinta así de poeta beat o de cantante de New Wave de los 80, y era muy distinto a lo que era la cosa más cotidiana y más pueblerina de Malvinas. Nos ponemos a hablar, intercambiamos, intuyo que mails, que era en esa época, y nos hacemos amigos, y me empieza a contar. Su rutina, tenía 13 años al momento de la guerra, me empieza a contar de su papá que era el comisario, el excomisario malvinense que se tiene que escapar de las tropas argentinas en el 82, me empieza a contar de su mamá que estaba de novia con un argentino que trabajaba en YPF, me empieza a contar de Carlos, este señor que trabajaba en YPF, y me empieza a contar como una historia de cómo era vivir en ese pueblito ventoso y aislado, que de repente es asediado por dos potencias, primero el desembarco argentino y después las tropas británicas. Y ahí se me empieza, ya en ese 2000 me acuerdo, dije, esto es un novelón, y bueno, 26 años después termina, no sé si un novelón, pero en este libro con el cual estoy muy contento.
1: Bueno, muy bien. Pero digo, ¿dónde entra la ficción
0: A
1: en
0: ver,
1: esta realidad de la
0: sí.
1: guerra de Malvinas?
0: Es una ficción basada en hechos reales, está muy documentada, como al ser periodistas tenemos este oficio de buscar los datos. Pero en estas largas conversaciones con James, lo entrevisté en una época de laburar en una revista, Brando, después en La Nación, hay una entrevista, me acuerdo, que le hago y que tiene un tatuaje en el antebrazo, como así medio tumbero, que dice, I am a woman in love. Porque, le digo, ¿y esto, James? Me dice, el tema de Barbara Streisand, I am a woman in love. Él es como un hombrote bien grandote, así británico. Digo, ¿qué es esto, James? O sea, no tenía ninguna, no parecía una woman in love. Y empieza a contar un cuentito. Y dice, no, me acuerdo una vez yo estaba cuando era un niño por el campo, lo que llaman la campiña o el campo de las islas, en una Land Rover por los pozos. Teníamos un solo cassette con mi padre y escuchábamos este tema en loop de Barbara Streisand. Y es un recuerdo que a mí me queda de mi padre. Y a mí esa imagen, yo tengo siempre una cosa como medio, viste, la relación hijos-padres, soy el único varón de una familia repleta de mujeres y bueno, nada, la relación con mi viejo. Y me quedó esa imagen de James y su papá por la campiña y dije, bueno, pero esta escena es divina, pero la tengo que poner el 1 de abril del 82, porque no sé. Y no había ocurrido el 1 de abril del 82. Y el primer capítulo se llama I Am a Woman in Love, cuenta eso y se interrumpe ese paseo, ¿eh? Porque en la radio, no en la radio del auto, sino en la radio personal, este comisario le dicen, venite Tom, porque están viniendo. Y ahí es donde todo sabía, digamos, el desembarco argentino se suponía que iba a ser secreto la Operación Rosario, pero se filtra esa información. Entonces Tom le dice a James, así es como deberíamos recibirlos, todo el pueblo cantando I Am a Woman in Love. ¿Dónde entra la ficción? Yo tenía, por un lado, el dato real de lo que ocurrió el 2 de abril del 82, por otro lado, tenía el dato real de la escena de James con su papá, pero necesitaba que ocurriese y me pareció que, bueno, nada, era una traición al oficio justificada. Hacer esa pequeña trampita, ubicarla en el primero. Y una vez que tomé esa primera decisión, todo el resto ya está. Me saqué la restricción que tenemos los periodistas de que todo lo que narramos tiene que haber ocurrido, lo tenemos que tener documentado. Y se disparó con esa primera escena. Ya tenía la primera escena, ya tenía esta traición inicial al oficio. Y a partir de ahí quedé liberado para sucesivas traiciones, siempre dentro del marco, porque digamos, como tengo muy

0: la imaginación y los hechos que ocurrieron son tan alucinantes, me daba pequeños, para reconstruir, no sé, el vínculo de la madre con su novio argentino, bueno, nada, yo tenía alguna información y demás, pero ahí me permitía usar la ficción. Así que es eso. ¿Por qué ficción? Porque me pareció que era el género que le hacía justicia a esta historia que tenía que contar.
1: Está clarísimo, ¿eh? Estamos hablando con Nicolás Cassese, periodista de La Nación y también escritor. Acaba de publicar Puerto Stanley en 1982. Estamos con Vanina Parejas, con el Doctor Negro y con Gustavo Noriega. Gus.
2: Hola, Nicolás, ¿cómo te va?
0: ¿Qué
2: Mirá,
0: tal, Gus? ¿Cómo andás?
2: finalmente llegó a la radio, no llegó a mi casa. Hace unos días que estamos hablando para hacerme del libro de Nicolás, que tengo mucho interés. Estaba siguiendo vía redes y comentarios periodísticos una discusión acerca del título. Vos tenías todo el. Me parece que es muy claro la idea del título, pero explica un poquito lo que se te cuestionó y tu posición.
0: A ver, ustedes, o sea, vos especialmente, vos, o sea, que sos un habitante asiduo de este universo de
2: De
0: X y demás.
2: demasiado, demasiado.
0: Sí. O sea, no te voy a explicar a vos cómo funciona eso, lo tenés mucho más calado que yo. Pero sí, ¿viste? Yo sabía, ¿no? Cuando le puse Puerto Stanley, o sea, mi documento de trabajo se llamaba 1982, pero en un momento dije, bueno, tengo que ponerle nombre a este engendro. Y enseguida me surgió, primero Stanley, pero lo circulé, viste, un test entre amigos, nadie que es un termo, nadie tenía ni idea que se llama Stanley. Bueno, Puerto Stanley le puse una bajada, una novela de guerra, de amor y guerra en Malvinas. ¿Qué se me critica? Bueno, cipayo, vende patria, ¿cómo vas a usar el nombre de los que nos robaron y demás? ¿Cuál es mi argumento? A ver, ahí veo a Leo besando la copa en el refugio madrileño de Fer. No por Malvinas, por el Diego, por la última de Leo. O sea, hay la triple M, la Santísima Trinidad de la Argentinidad reciente, es Maradona, Messi, Malvinas, ¿no? Es como que hay un renacer patriota, nacionalista, chauvinista, llamémoslo como quiera, pero claramente hay algo que está ocurriendo en las catacumbas de lo que significa ser argentino, y que está sustentado en estas tres ideas. Sobre dos de ellas, Messi y Maradona, sabemos todo. O sea, cómo lloran a su padre, cómo crían a sus hijos. O sea, la cantidad de información que tenemos es alucinante y seguiremos teniendo. Sobre Malvinas, hay una cantidad. O sea, tenemos como un sentimiento muy profundo y una relación intensa y muy visceral, pero una ignorancia feroz. O sea, conocemos un poco el cuento que nos cuentan en el colegio y repetimos: las Malvinas son argentinas, a mucha honra, no, nos emocionamos con esa bandera del final del partido contra Inglaterra. Y a mí me parecía que, o sea, que si tenía que hacerle justicia a lo que había escrito, es la perspectiva de los malvinenses lo que yo escribí. Y los malvinenses no le dicen Puerto Argentino, le dicen Stanley. Y aparte, a mí siempre, la verdad que tengo que admitir, me hizo un poco de ruido Puerto Argentino, me sigue haciendo ruido. Incluso alguna vez tuve una conversación en La Nación al respecto, en la cual fui derrotado. Pero hay que entender que, digamos, cuando en 1833 las Malvinas, para los argentinos siempre fueron Malvinas, son argentinas, no son Falklands y no son británicas. Puerto Stanley es distinto. En 1833, donde estaba ese pequeño, digamos, la dotación argentina, era Port Louis para los franceses, Puerto Soledad para los argentinos, pero queda en otro lugar, no queda donde está Stanley. En 1845 los ingleses abandonan, los británicos abandonan ese lugar y fundan otro pueblito que se llama Stanley, al cual siempre le dijimos Stanley los argentinos. Las crónicas de Clarín, de La Nación, de todos los medios de abril del 82, hablan de los argentinos tomaron Stanley, Stanley, Stanley. Galtieri primero le pone Puerto Gaucho, perdón, le pone Gaucho Rivero por el Gaucho Rivero.
1: Por el
0: Recordame.
1: gaucho,
0: Sí, exacto. Pero se habrá dado cuenta que era un gaucho medio montonero, revoltoso, que no estaba acorde al ideario de aquel gobierno. Entonces le pone después Puerto de la Isla Soledad y después le pone Puerto de las Islas Malvinas. O sea, van cambiando de nombre en esos primeros días de abril hasta que a la tercera semana el decreto pone Puerto Argentino. Con lo cual habla de la tremenda improvisación de todo, incluyendo ni siquiera tener un nombre para el lugar que querían ocupar. Y no de esos, digamos, en términos históricos, pero en términos más conceptuales, yo lo que creo es que me parece genial. Hay una idea de Argentina que se genera alrededor de Malvinas, este lugar que en algún momento fue de dolor, hoy es de reivindicación. Pero eso no nos debe impedir, primero, conocer la riquísima historia de la relación de la Argentina con esas islas que no nacen en el 82. Es muy previa y

0: se concentra en ese lugarcito que llamamos Stanley. Y aparte, digo, podemos ser críticos de la cosa, de la rama belicosa de esa relación, cuyo clímax es Galtieri y Puerto Argentino. Podemos reivindicar nuestra historia patagónica malvinense, la soberanía de esas islas, que claramente están, o por lo menos desde mi perspectiva, son parte de nuestra tradición y de nuestro
1: Claro.
0: territorio, pero no hace falta comprar el paquete completo del delirio que fue esa guerra de 1982. Por eso es un poco la idea del nombre, que sí que entiendo que ha generado muchas reacciones, porque esta cosa, el nacionalismo a veces es una enfermedad que viste, esa cosa medio visceral de la reacción, que reaccionan ante el lío sin haber leído nada, pero bueno, nada, generan esta especie de crítica.
1: Lo vivimos en el Mundial, Nicolás.
0: Sí.
1: Nicolás, te queremos agradecer mucho el contacto. Te felicitamos por la novela. Para quienes quieran leerla, Puerto Stanley en 1982, en la novela que acaba de lanzarse al mercado de Nicolás Cassese, hablando de esto, una historia de ficción en el escenario bélico de 1982 y todo lo que implica Malvinas para la Argentina y para los argentinos. Tenemos un libro. Y a los que llamen o nos dejen un mensaje y quieran el libro, que nos lo pidan. Tenemos un libro para regalar, un ejemplar de Puerto Stanley, firmado ya por Nicolás Cassese. Así que va a ser un gusto. Vanina, ¿a dónde pueden escribirnos la gente que quiera Puerto Stanley en 1982?
2: 11-3500-1079, el primer WhatsApp que llegue a la radio pidiendo el libro Puerto Stanley en 1982, se lo lleva.
1: Ahí está, lo acaba de decir Vanina. Nicolás Cassese, muchísimas gracias, suerte con el libro y vamos a seguir en contacto.
0: Dale, muchísimas gracias, gracias por el saludo, buen domingo.
1: Igualmente, Nicolás Cassese, autor de Puerto Stanley, 1982, aquí, en Domingo 107.9.
3: A esta hora, así están las cosas.
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2: La Fiscalía de Bolivia afirmó que Nadia Velar contará con medidas de protección tras el atentado y deberá ampliar su declaración. La abogada que recibió 3 disparos fue dada de alta en la clínica Las Américas el sábado y abandonó el centro médico en silla de ruedas junto a una custodia policial. La justicia de Brasil autorizó a 2 hijos de Bolsonaro a visitarlo en su prisión domiciliaria. Les prohibió hablar de política. Carlos, hija y Renan podrán acudir a la residencia en los horarios establecidos por el juez Alexandre de Moraes luego de que finalizara la suspensión de visitas impuesta por el Supremo tras un incumplimiento de las restricciones. Racing y Boca se enfrentan en Avellaneda por el torneo clausura. El partido se disputará este domingo desde las 21:30 en el Estadio Presidente Perón por la 6ª fecha del torneo. El clásico interzonal encuentra ambos equipos necesitados de sumar, ya que los dos consiguieron apenas una victoria en sus primeras 5 presentaciones. La temperatura actual en la ciudad de Buenos Aires, con cielo ligeramente nublado 5-4, la sensación térmica 3 grados 8 décimas.
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0: 107.9. Esta es Katy Perry con Fireworks. Tenemos, Fernando, ganadora sí. del libro.
1: Ya tenemos. Bueno, agradecemos que mucha gente nos escribió, nos mandó mensajes.
0: Sí, tenemos el audio de la ganadora. Lo podemos escuchar en este momento para ver quién es la ganadora del libro. A ver.
1: Dale, genial, a ver.
2: Hola, ¿cómo va? Buen día, buen domingo. Bueno, soy Cecilia, estoy escuchando la radio y me gustaría llevarme el libro. Les mando un beso grande. Los escucho todos los domingos cuando salgo de trabajar.
0: Bueno, ahí la tenemos, a Cecilia, la feliz ganadora del libro.
3: Sale de trabajo, cuando nosotros empezamos, que nos parece una tortura empezar a trabajar a las 7 de la mañana, ella ya sale de trabajar.
4: Es debe verdad, ser que médica, sabe, debe sí. ser médica y debe sale de la guardia. De noche.
3: Es espectacular. Verdad.
1: Claro, uh-huh. es posible que sea médica y salga de la guardia, que nos cuente después, Cecilia, si Dale. Tenés tiempo, Cecilia, ya que te ganaste el libro 1982, Puerto Stanley 1982, el libro de Nicolás Cassese, hablamos con él sobre Malvinas y sobre la historia y el sentimiento de los argentinos, mandanos un mensajito y que diga... que nos digas si se puede, ¿no? De qué trabajo y por qué salís a esa hora. Pero bueno, ahí está, ¿eh? Muchísima gente que nos escribió y que pidió el libro. Cecilia picó en punta, Vani.
0: Picó en punta, se lo lleva, así que le mandamos nuestro saludo y nuestra felicitación.
3: Una genia.
1: Muy bien, grande Cecilia. Entonces, grande Cecilia, ahí está. Entonces presentamos lo del libro, ¿eh? Puerto Stanley, otra novela que tiene a Malvinas como escenario, de las muy buenas novelas que hay en la literatura argentina. Esta escrita por Nicolás Cassese, como decíamos. ¿A dónde nos escribe la gente, Vanina?
0: Nos tienen que escribir al 11-3500-1079. Nota de voz. Si quieren escribir, entran a YouTube, buscan el canal del Observador 107.9, se suscriben al canal y ahí ya pueden participar de nuestro chat.
1: Bueno, me parece muy bien. Así estamos, ¿eh? En este domingo 107.9.
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1: Persona de Buena Madera, este domingo 23 de agosto va a hacer, se lo vamos a dar a Lautaro Martínez. Lautaro Martínez, el jugador de la selección argentina, el que nos dio la alegría más grande del Mundial, que fue justamente el triunfo de Inglaterra. Hablábamos hace un rato de Malvinas, el triunfo ante Inglaterra 2-1 en la semifinal, que nos llevó a la final. Y sobre todo se lo vamos a dar, no solo porque es un excelente jugador, un crack de la selección argentina, sino porque es un buen tipo que nunca se queja y se bancó, a pesar de hacer el gol más importante del Mundial, no jugar en la final. No importa las razones, ya está, eso quedó atrás, el Mundial quedó atrás, Scaloni sabrá por qué no lo puso o cuál dificultad tenía. La verdad es que Lautaro, después de haber hecho el gol más importante del Mundial, no pudo jugar la final contra España, lamentablemente, que después la perdimos. Cumplió ayer sábado 29 años. 29 tiene Lautaro Martínez, que nació en Bahía Blanca, que se inició en Bahía Blanca, después jugó en el Racing de Avellaneda y hoy es la estrella del Inter de Milán, el club italiano. Pero la alegría, cuando cumplió años Lautaro ayer y se cumplió también un mes del partido con Inglaterra, la cantidad de videos que había...

0: recordando justamente ese gol, que evidentemente fue el momento más emocionante, y que todos recordamos del Mundial que se disputó hace un mes en Estados Unidos, en México y en Canadá. Lautaro Martínez es hoy la persona de buena madera.
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1: Hasta las 10.
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3: Subió un poquitito la temperatura, por suerte, en la ciudad de Buenos Aires. Tenemos 7.5 ya de temperatura. La térmica es un piquitito más baja, 6 grados 2 décimas. Tenemos el cielo ligeramente nublado, cosa que nos pone muy bien porque podemos ver el sol. Humedad 74%, la presión está alta, ¿eh? 1.024 hectopascales. Y el viento rotó un poquito, ya no es tan fresco del este, es del sudeste a 8 kilómetros en la hora. Esa es la situación en este momento en Buenos Aires, Fer.
4: Bueno, me parece muy bien. Aquí estamos entonces en Domingo 107.9 y el doctor Negro tenía los datos de la maratón que se corre, la media maratón que se corre en Buenos Aires.
5: Vos sabés, Fernando, que el running en Argentina está cada vez más intenso, mucha gente corriendo, 31.500 inscriptos en la media maratón de Buenos Aires, y la sorpresa, si podemos decir que es sorpresa, Yomif Gegelcha, el etíope, que recordamos porque este año en Londres entró segundo bajando las dos horas de la maratón de 42K, hoy batió el récord mundial de media maratón.
3: No, tremendo.
5: Con 56 minutos 51 segundos. El récord mundial estaba en 57.20, hoy lo bajó casi un minuto. Y bueno, es récord mundial la maratón de Buenos Aires en 21K.
3: Tremendo.
4: Mirá, ¿eh? Bueno,
5: argentino a llegar, Ignacio Dario, el mendocino de 30 años, y la primer mujer argentina, Sofía Luna, la marplatense de 32. No tengo los tiempos de ellos, pero bueno, claramente no están para récord. Por lo menos no récord mundial. Quizás Erario bajó su tiempo, que era de una hora, un minuto, en 21K, pero bueno, todavía no están los cómputos oficiales en los tiempos nacionales, digamos, para los corredores argentinos.
4: Bueno, ahí está, con récord entonces, y las maratones en general que se corren en Buenos Aires, todo no, siempre son un éxito de convocatoria, la gente se suma, cuánta gente que corre, ¿no? Que corre y que sale temprano un domingo como hoy para salir y participar de un encuentro. Y si no hay maratón, si no hay competencia, la cantidad, los cientos y cientos de personas que uno ve que salen a trotar a la mañana, actividad que con Gustavo Noriega no compartimos.
3: De ninguna manera, ¿no?
6: Claro, efectivamente.
3: ¿Corriste en algún momento de tu
5: rodillas
3: vida?
5: Rodillas de titanio, Noriega no está para correr. Para la media maratón.
6: Cuando yo estaba para esas cosas, no estaba de moda
3: es verdad. Correr.
6: Yo jugaba al fútbol 3-4 veces por semana, me destrocé las rodillas. Uh-huh. Y cuando se puso de moda, lo mío era otra cosa.
5: Usted digamos, ya estaba operado.
6: Ya estaba,
5: claro. Noriega.
6: Ya estaba para el retiro, para Miami estaba.
3: Su camino. No me gusta correr.
4: Camino, bueno.
3: Camino.
4: Está
3: no
4: bueno
3: puedo
4: caminar.
3: Correr. No puedo, no
6: puedo. Sí, es lindo y es muy sano.
3: Sí, camino mucho, pero no, correr no puedo.
6: ¿Medís tus pasos diarios?
3: No, absolutamente. De ninguna manera. Pero estoy yendo 4 veces por semana al gimnasio. Metí 5 esta semana. Ayer fui a hacer cinta.
4: Pero le metes, Vanina, le metes la aplicación del celular y te mide los pasos. O sea, sí. ¿Sabes si caminaste 8.000, 10.000, 15.000?
3: No quiero.
4: Que dicen que 10.000 pasos está bueno.
3: No me gusta la presión, González. Prefiero así libre y sentirme bien. Estoy metiendo físico, pesas, 4 veces por semana. Y ayer hice casi 30 minutos de bicicleta a una velocidad de 6-7 y con plano inclinado.
5: Se le nota a la pareja. Se lo
3: me voy a poner fuerte. Me vieron romper en la pared en el día de ayer. No me viste vos, Fernando. En el día del viernes estuvimos, porque viste, estamos de demolición total en la productora.
4: Claro, lo vi a Majul rompiendo con una masa la pared.
3: Bueno, ese mismo efecto lo hicimos nosotros en el día de ayer, viernes. Todo el equipo de Mercurial y 107.9 estuvo rompiendo y le di a la pared la masa con una bronca.
6: Es una catarsis. Lindo ejercicio antiestrés, ¿no?
3: No sabes cómo le di a la masa y a la pared. Me encantó. Me parece que me voy a quedar hoy a la tarde a ver si puedo tirar alguna otra cosa, romper algo más. Es hermoso.
4: Mira, Mira, es una gran cosa. Yo tuve
3: sensación
4: mi época
3: espectacular.
4: Tuve mi época de romper paredes porque empecé mi primer laburo. Me recibí de electrotécnico en el secundario y mi primer trabajo era electricista. Entonces, en electricista vos tenés que, cuando ponés la instalación eléctrica de cero, tenés que hacer la canaleta para poner las cajas y los caños por donde van a pasar los cables.
3: Claro. ¿Sí? Claro.
4: Y las canaletas se hacen con masa y cortafierro. Ajá. ¿Eh? Con lo cual tenía los tubos en los brazos, ¿no? De un pesista, pero lo que hacía era laburar, pegarle a la masa todo el día. Así que conozco esa actividad también.
5: Muy
4: y
5: propenso,
4: es desestresante.
5: Muy
4: es desestresante,
5: propenso a una patología que es la epicondilitis, también llamada godo tenista, que es el que martilla en forma constante contra un elemento duro, como eran las canaletas. Ahora ya hay herramientas.

0: eléctricas, González. Usted hoy podría hacer canaletas. En 5 minutos me hace una habitación entera. Pero antes, claro, era cortafierro y martillo.
1: La canaleteadora eléctrica, no es lo mismo. Es rápida y todo, pero no sale tan justo todo, tan preciso como cuando se hace a mano. Pero bueno, tiempo pasado, decíamos, la maratón entonces de Buenos Aires. Y el otro tema deportivo, antes del fútbol, que lo vamos a desarrollar en un ratito, es... Franco Colapinto, está 14 en el Gran Premio de Zandvoort para largar hoy con el Alpine, un poquito atrás de Gasly, que quedó un décimo, Gustavo. Sí. Y bueno, otro intento de Colapinto, ahí siempre entre el 10 y el 15, ¿no?
2: Sí, ha tenido una temporada no muy diferente de la anterior, esperaban tener un mejor rendimiento, hizo algunos puntos en un par de carreras, pero está siempre con dificultades. No solo él, Gasly también ha tenido una temporada muy despareja, y efectivamente ese es el rango entre el 10 y el 15, cuando algún accidente no lo deja mucho más lejos. Pero lo cierto es que se discute mucho cuál va a ser su futuro. Ahí está todo el tiempo, los fans argentinos de Colapinto, que son legión, están todo el tiempo leyendo señales en las declaraciones de Briatore, de los movimientos entre las distintas marcas. Pero bueno, lo cierto es que va construyendo su futuro carrera a carrera. En algunos tuvo un buen lugar. Hoy arranca 14, como decías vos, Fernando. Y después, una vez que salí de ese lugar, muy difícil que la carrera te permita. Son carreras muy conservadoras en términos de posiciones, sobre todo en los que salen de la segunda mitad para atrás, ¿no?
1: Totalmente, bueno, y ahí aparte siempre midiéndose con Gasly, quién está primero, quién está, ¿no? El en ese lote, ojalá mejore el auto, y si sigue en Alpine, pueda estar en el top ten, ¿no? Que es donde queremos verlo a Franco peleando entre los primeros. Da la sensación que tiene con qué, que tiene talento, que es valiente, que maneja bien, maneja rápido.
2: Ya está, ¿no? Ahí, pero es bueno, todo un indicativo de calidad, ¿no?
1: Totalmente. Pero bueno, Franco Colapinto. Hoy Gran Premio de Holanda, de Países Bajos, Zandvoort. Lo recuerdo desde chiquito a Zandvoort porque corrió Reutemann en Zandvoort.
2: Lole, claro, sí.
1: Claro, tengo los nombres. Yo vivo aquí en Madrid, muy cerca del circuito de Jarama, donde se corría en España. El Gran Premio de Madrid, Jarama, hoy es un circuito para categorías chicas, y lo que está acá, porque en 3 semanas va a ser la carrera del Gran Premio de Madrid en el barrio Valdebebas, que es en las afueras de Madrid, como si corriera en Vicente López el Gran Premio de Madrid. Armaron un circuito callejero, ya están las tribunas montadas, todo está todo preparado, va a venir muchísima gente a Madrid, así que ya está el clima previo de la Fórmula 1, lo vamos a tener el día del Gran Premio, vamos a hacer el programa, y un rato después... se va a correr un rato después que termine domingo 179, se va a correr la carrera. Sí. Así que veré cómo hago para ver si me puedo rajar. Termina el programa y me voy a ver el Gran Premio, si los tiempos me dan.
2: Se van a escuchar el rugido de los motores preparándose para la carrera. Va a ser un soundtrack espectacular.
0: Sí, sí.
1: Totalmente.
0: Si me permitís, Fernando, sí. Un 24 de agosto, o sea, mañana del 2003, Fernando Alonso, en esta suerte de crossover que a veces tenemos, ganaba su primer premio de Fórmula 1 en Hungría. Y los españoles aún lo recuerdan y lo festejan, porque para ese entonces era el piloto más joven en Fórmula 1 en ganar un gran premio. Después vino, bueno, el italiano, que ahora está en Ferrari, que bueno, claramente es el más joven, tiene 19 años nada más. Pero Fernando
1: Kimi
0: Alonso...
1: Kimi Antonelli,
0: el italiano, que corre en Ferrari. Pero en el 2003, Alonso, el español, el hombre más joven en ganar un gran premio.
1: Te tiré el nombre, doctor. ¿Viste cuando se te escapa el nombre?
0: Lo tenía, pero claro, me embalé con Alonso. Pero igual los italianos, vio cómo son los italianos. Me quedé en Regazzoni, en Clay Regazzoni me quedé yo.
1: Fui a cubrir, hace muchos años, fui a cubrir un viaje de Néstor Kirchner a Europa.

0: como presidente, ¿no? Fuimos varios periodistas y siempre me acuerdo que hizo como una ronda, ¿no? De periodistas cuando terminó un encuentro ahí internacional en Londres era, y salió Kirchner y dijo, bueno, ahí estuvimos reunidos, muy bueno, estaba Lula, muy menemista Lula, ese era el comentario de Kirchner, ¿no? Muy menemista Lula. Y después estaba el polaco, qué bien el polaco, me gustó mucho lo que dijo el polaco. Y no sabía cómo se llamaba el presidente de Polonia.
1: El
0: Quedó
1: polaco.
0: la frase, muy bien el
1: El polaco.
0: polaco, mandó Néstor Kirchner, que después tuvo un problema tremendo con Brasil, porque todos publicamos que dijo era muy menemista Lula, y no, él decía, no, pero yo lo dije en confianza.
1: ¿Qué?
0: Yo soy presidente,
1: No era
0: confianza no hay
1: para
0: nadie.
1: comentar, claro.
0: No era para comentar. Bueno, llevaba pocos meses en el poder, pero me hacía acordar eso, que no se acordaba cómo se llamaba y tiró el polaco, ¿no? Como si hablara del polaco Bastia. Era el presidente de Polonia, Néstor Kirchner, en su primer viaje como presidente a Europa. Esto es Domingo 107.9 hasta las 10. Estamos con vos.
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0: Sí, son Derulo lo que suena en el observador 107.9, 7.5 la ¿Cómo, temperatura.
1: Cómo sufre este señor cuando canta, ¿no?
0: Viste, como que sí, como, bueno, porque es Derulo. Porque es Derulo, tiene esa cuestión. 7.5, hoy juega River, ¿eh? No me hagas poner el meme de...
1: Así vamos a estar nosotros tres, Fernando, sí. Esta noche.
0: Esta noche va a ser muy complicado, sufriendo.
2: Totalmente. Lo que digo es, Vanina, vos estando con Franco Mercuriali en la semana, él es un fanático de Vélez.
0: Apostamos.
2: Así que tenés un lunes complicado.
0: Sí.
2: O no, o tenés un lunes bueno.
0: Tuvimos una apuesta, él está convencido, al igual que Alejandro Casar, que gana Vélez.
1: Ahí está.
0: Y tiró un gana Vélez 2-0, una cosa así.
1: Claro, bueno, en todo caso, Fernando va a tener un lunes complicado porque

0: o pierde River o tiene el mal humor de su conductor, digamos.
1: Claro, complicado va a ser de una u otra manera, porque bueno, totalmente. Si gano tiene que traer facturas él y si pierdo creo que tengo que traer unos churros.
0: Ahí está.
1: Algo,
0: ahí
1: fue
0: está.
1: Algo así la...
0: Que queden para las
2: me parece
0: cuatro,
2: bien.
0: Por favor.
1: Claro, el lado bueno es que
2: me
1: comemos
2: bien.
1: Todos.
0: Ahí está.
1: Sí, me gane quien
2: me
1: gane.
2: Parece muy bien. Me parece muy bien. Bueno, estamos aquí en Domingo 107.9. El tema económico de las últimas semanas, que fue creciendo, sobre todo en los últimos días, tiene que ver con el endeudamiento de los argentinos. Bueno, ¿cuál es el problema que se fue surgiendo, que lo veníamos viendo ya nosotros en los últimos meses? Es que el endeudamiento no va esta vez por el lado de los bancos, sino sobre todo por el lado de las billeteras virtuales. ¿Qué pasa? Hay muchos argentinos que necesitan pagar algo, piden un préstamo, los intereses de las billeteras virtuales son un poquito más altos que la media, digamos, de los bancos, y sobre todo tienen el mismo problema de las tarjetas de crédito, ¿no? Que es el llamado efecto revolving, claro. Que cuando estás endeudado y se va atrasando la deuda, los intereses se van multiplicando exponencialmente y te queda mucha deuda. Bueno, el presidente Javier Milei ha dicho, es un tema entre privados, eso generó mucha polémica, porque diciendo, bueno, como que el gobierno no se hace cargo, como que no tiene empatía, este tipo de cosas, pero es uno de los temas que está en la agenda económica, Gustavo.
0: Efectivamente, es uno de los temas que se discutió sobre todo esta última semana, es uno de los datos que se pone sobre la mesa para hablar de las dificultades que tienen los argentinos de llegar a fin de mes, el retraso de los salarios, son todos, esto es cierto, digamos, ¿no? Hay un problema económico que tiene que ver con la falta de reactivación y con el tema de que los salarios han quedado muy retrasados. Por supuesto, como hablábamos hace un rato del aborto, Fernando, después está las exageraciones de los bandos, ¿no?
2: Así es.
0: Como que la gente está endeudándose para comer y eso por ahí es un poco difícil de demostrar en la práctica. También está la argumentación, que parece bastante razonable, que si el Estado sale a socorrer a la gente endeudada, eso lo que va a hacer necesariamente es que se encarezca el crédito a futuro, porque los bancos y todo eso ya no van a tener la seguridad de que tienen la presión para poder cobrar. Bueno, es una discusión de ideas, básicamente, con datos medio dudosos, pero lo cierto es que es lo que está en el centro de la cuestión, la oposición está apalancándose fuertemente en este tema, tienen proyectos para poner límites a la gente que presta plata, en este caso las billeteras virtuales son las que parecen estar en el centro de la cuestión. También es razonable que la tasa que tengan las billeteras virtuales sea mayor que la de los bancos, que tienen una estructura más sólida como para reclamar dinero. Bueno, está todo sobre la mesa. Lo que menos hay sobre la mesa son los datos, ¿no? Es lo que falta siempre.
2: Es el punto. ¿Sabes qué? Hablaba hace un par de semanas con un ejecutivo de una de las tarjetas de crédito importantes de la Argentina y me decía, porque ellos trabajan mucho también con billetera virtual, me decía, hay mucha gente que... se endeudó para pagar alguna cosa, para pedir un dinero y comprar algún bien, y después cree que si se baja de la aplicación, la deuda no existe más, ¿no? Que este es uno de los grandes problemas que tiene, que hay claro. Mucha gente que se baja de la aplicación pensando la deuda no existe más, la deuda sigue estando, claro. ¿No? Esto está claro, pero habla también, sobre todo en los sectores juveniles, ¿no? En los sectores chicos más jóvenes, incluso muchos que piden para apostar, porque uno de los flagelos que tiene la Argentina y el mundo es los chicos apostando, ¿no? Sobre todo las apuestas deportivas y demás.
0: Claro.
2: Entonces piden plata pensando después gano, la recupero, después no la recuperan y se arma la bola. Y muchos sin educación financiera se bajan de la aplicación pensando después se quedan
0: claro.
2: Sin la deuda y la deuda sigue. Si, e incluso mirás el mapa

0: esto para que no se transforme en digamos, una bola financiera que después se transforme en un problema social y político, porque el gobierno es el que va a terminar pagando el costo de esta cuestión, sobre todo en un año que se va a hacer electoral a fin de año.
1: Claro, y además un poco lo que describías vos, nunca fue tan fácil conseguir plata y nunca fue tan fácil jugarla. Porque estás a un clic de cada una de las cosas. Si vos tenés billetera virtual, tenés acceso a plata de la cual vos no
2: No
1: tenés, digamos,
2: disponés.
1: no disponés. Entonces te ingresa, qué sé yo,
2: Es muy fácil.
1: 100 mil pesos, pasás de una aplicación a la otra y te lo jugaste.
2: Te
1: O
2: lo jugaste
1: sea,
2: en un
1: en
2: segundo.
1: 30 segundos vos podés jugar 100 mil pesos que no tenés, por decir una cifra, ¿no?
2: Lo que sí debería haber, me parece, es educación financiera en los colegios. Ya si no lo
1: Eso
2: están evaluando,
1: seguro.
2: es ponerlo desde primer año, porque la realidad es que de repente es lo que vos decís, el acceso a un montón de cosas, a las billeteras virtuales, a poder, no sé, invertir en la bolsa, debería haber, porque ya no es tan difícil como era antes, que vos
1: Claro.
2: no sabés lo que era un cheque cuando eras chico y no pasaba nada. Para mí debería haber, y en todo caso, incluso te digo, como una cuestión de emergencia, campañas para que la gente no siga
1: Claro.
2: endeudándose. Esto que decís de la
1: Claro.
2: gente que se borra de la billetera y piensa que ya desaparece la deuda.
1: Sí.
2: Una campaña pensada para, no sé, como si fueran chicos de 10 años explicándole que no tomen créditos porque no lo vas a poder pagar, que la deuda después, aunque parezca una obviedad,
1: Sí,
2: digo,
1: sí.
2: pero para que no siga creciendo la bola de nieve.
0: Totalmente, totalmente. Y aparte está todavía la inercia de un pensamiento que tienen muchos argentinos. Hasta hace 3 años estábamos en una inflación del 200%, entonces vos tomabas un crédito, tomabas un crédito de una
1: Claro.
0: billetera virtual o algo, decías, después lo pago a 12, 24 meses, total, me lo licúa la inflación,
1: Claro.
0: ¿no? Después pago 2 pesos en los últimos 12 meses. Y no, la inflación hoy ha bajado a un nivel del 30% anual, pasamos del 211 al 30% anual, entonces ya no te licúa tanto, entonces la deuda sigue siendo fuerte cuando la tenés hasta los últimos meses del préstamo que tomaste. Es
1: Sí.
0: parte también de la educación financiera que tenemos que tener los argentinos para ver por qué nos endeudamos. Hay dos cuestiones de educación, ¿no? Una, no tiene que volver el desequilibrio fiscal. O sea, la Argentina tiene la posibilidad de los últimos años de que está gastando lo mismo que produce, no gastar más de lo que produce. Ese es un cambio cultural tremendo. Y después en lo personal, ¿no? Tener el cambio cultural de decir, bueno, ¿cómo armo mis finanzas para que no me termine devorando después una deuda que digamos, pedí sin entender bien qué era lo que me iba a estar sucediendo en términos financieros.
1: Claro, sí, exactamente. Bueno, en el fondo son la misma cosa, ¿no? El tema de no gastar más de lo que se tiene. Pero yo creo que otro de los temas, lo mencionaron vos y Vanina, es el tema del juego, que está copando todo, ¿no? Vos ves las camisetas de fútbol, todas están patrocinadas por una
2: De
1: casa de
2: apuestas.
1: apuestas. Y bueno, los rumores de cosas que se juegan deportivamente y en diversas cosas. Realmente a veces veo cosas que se apuestan. Ahora
2: Es
1: no
2: tremenda
1: me
2: la.
1: voy a acordar, pero ayer vi una que me parecía muy insólita lo que se estaba apostando.
2: Aparte,
1: Y
2: puedes apostar por cualquier cosa. En lo que tiene que ver
1: eso.
2: con el fútbol, por ejemplo, se apuesta a quién hace el primer gol, quién patea el primer
0: Total.
2: córner,
1: Claro, eso.
2: quién si, qué,
0: Totalmente.
2: a quién le sacan la, tipo, cuántas tarjetas amarillas sacan.
1: Tal
2: Puedes
1: cual.
2: apostar desde el de nueve. Antes era empate local o visitante en el Pro de
1: Claro.
2: cuando uno era
0: Claro.
2: joven. Ahora puedes apostar a cualquier cosa. Entonces, claro, es una bola que no para. Y como sabemos que el juego, la ludopatía es un problema grave. No es solo una cuestión de costumbre, vicio o algo, es una enfermedad. Entonces, los pibes entran desde muy chicos y después no puedes salir.
1: Ahí me acordé, había visto cómo eran las apuestas respecto de en qué equipo iba a jugar Julián Álvarez al final de la temporada. Entonces te ponían Arsenal, Barcelona, Atlético de Madrid. Sí. Claro. Podías apostar con cosas muy...
2: Muy que siempre es la nada misma, aparte, pues sabemos.

0: porque no lo van a vender.
1: Claro.
2: Sí, sí, sí, no, y lo que dice Vanina, ¿no? Tema, las amarillas, ¿quiénes sí, van a tener amarillas? Sí. Digo, cualquier.
0: El minuto en el que se hace el primer gol, si tenés tantas exacto, variables para apostar que no te da el dinero, imagínate, los claro, pibes se prenden en una, no sé, perdiste el anterior y a los 10 minutos en que termine el partido tenés la posibilidad de apostar, no sé, cómo va a salir en el primer tiempo, si meten un gol en el segundo. Entonces, en el afán de querer recuperar lo que venís apostando, terminás en barrado mal, perdiendo todo.
2: No, y lo que me gustó, digo, es en la marcha por los endeudados. Las billeteras virtuales esta semana estaban los sindicatos, ¿no? Los sindicalistas son todos millonarios, los sindicalistas. Sí. Claro. Ninguno tiene ese problema.
0: Y son,
2: ¿no?,
0: usureros, sabemos que son usureros sacándole parte del sueldo a los trabajadores, ¿no? Sí, creo que son como los primeros usureros que hay, son los sindicalistas.
1: Claro.
2: Exactamente. Bueno, aristas de un tema que interpela a todos, ¿eh? Nos interpela como sociedad, interpela a las empresas privadas, a los bancos, las billeteras virtuales, y también al gobierno y a la oposición, a la política, porque después cuando la gente vota, ese puede ser un problema personal y en definitiva un disparador para votar en uno o en otro sentido. No se vayan, esto es Domingo 107.9.
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0: otro mundo, Alejandro Lerner y Juanse, aquí en el Observador 107.9, en un crossover que no lo vimos venir nunca, ¿no? Lerner y Juanse, no. Cuando faltan 14 minutos para las 10 de la mañana, Fernando.
1: Bueno, me parece muy bien. Es verdad, no lo vimos venir nunca.
0: No lo vimos venir.
1: ¿Qué sé yo? Yo a Juanse lo escuché con Papo, lo escuché claro. Con Calamaro, pero con Lerner nunca me lo imaginé.
0: Es verdad.
1: Pero bueno, ahí está.
0: No está mal.
1: Sí, suena bien. Le tengo mucho respeto a Lerner, ¿eh?
0: Sí, claro.
1: Mucho respeto
0: claro.
1: A Alejandro Lerner. Gran compositor. Y aparte, tuvo sus orígenes uno... Después se hizo como un cantante melódico, ¿no? Por las canciones y todo, pero tuvo un comienzo, Lerner y la Magia, un grupo de jazz fuerte, un gran pianista de jazz es él, además de un gran músico, y sus comienzos fueron... Más rockeros, ¿no? Más rockeros que melódicos. Bueno,
2: fue el tecladista de una banda de Santa Olalla que se llamaba Soluna. Muy bueno. Y yo lo he disfrutado en el colegio secundario inventando canciones relacionadas con los compañeros. Él iba al turno mañana y yo a la tarde somos de la misma generación.
1: Claro. De sus comienzos tengo Chica Neurótica, me encanta, sí. un rock and roll.
2: Chica Neurótica de Familia Bien.
1: Exactamente. un rock, aparte furioso, ¿no?
2: Chica
1: Neurótica
2: rock and roll de Familia Bien.
3: De barrio privado.
0: Antes se le decía neuróticos a los locos, sí. básicamente.
3: Pero usted era repetidor, Noriega, porque Lerner es jovencito, tiene 63, 64.
2: Jovencito. No, tiene mi edad, lamento comunicarte.
3: No.
0: ¿Tan grande está Lerner?
3: No, Lerner es pibe joven.
0: Lerner tiene 69.
3: Usted también, Noriega, usted también. ¿Tiene
0: ¿Vos tenés 69? Estás bárbaro,
2: te
0: Gustavo.
2: Mucho, voy a cumplir 70 este año.
0: Mira, fiesta, te vas a hacer fiestón. ¿Hacemos fiesta? Estamos viendo.
2: No sé.
3: ¿Te lo puedo los 100 programas de
2: Hablemos con Majul.
0: ¿Sabés que, no, Majul no es la persona. ¿Sabés que te puede llegar a hacer una buena fiesta de cumpleaños a Yanina La Torre? Claramente hay que comunicarse claro. con Yanina para que empiece claro. los trámites para el gran festejo de 70 de Noriega.
1: Totalmente.
0: Yo creo que lo va a hacer, ¿eh? Te quiere mucho, Yanina, claro. te considera muy bien.
3: 7 de noviembre, 8.
2: 19.
0: Lindo, calorcito, hermoso.
2: Sí.
1: Muy bueno.
0: Se viene la
1: muy
0: fiesta
1: buen.
0: De Noriega.
3: Festeja con González también, que está por
1: sí.
3: ahí.
1: Qué lástima, Gustavo, que no sos sagitariano por 3 días, ¿no?
2: Escorpio, efectivamente.
1: Ahí está, Escorpio, exacto.
2: Tengo miedo de que si Lerner está mintiendo la edad, lo acabamos de chavar mal, ¿no? Pero está, no está...
0: Está en Wikipedia, 69
2: perfecto,
0: tiene.
2: Perfecto. Sí,
0: está en internet.
2: Muy bien.
1: Ahí está, Wikipedia no miente.
0: No miente.
1: Va, a veces sí. Depende de quién la cargue.
0: Claro, depende de quién la modifique, los datos.
3: ¿Sabe quién era sagitariano González?
1: No.
3: Rodolfo Valentino.
2: Ah, mira.
1: Mira.
3: Un hombre, y aprovecho y le traigo este dato. Murió un 23 de agosto, como hoy, pero del año 1926. 31 años tenía. No fue tan longevo.
1: Uh-huh.
3: Y si le interesa, le cuento de qué se murió.
1: Sí,
3: hay un síndrome hoy reconocido en la medicina que se llama el síndrome de Rodolfo Valentino, un tipo pintón, el italoamericano, un tipo
1: claro,
3: que se fue a vivir
1: claro,
3: a Estados Unidos.
1: La familia
3: lo mandó a vivir a Estados Unidos porque se gastaba toda la plata que tenía la familia. Le dijo, acá no vivís más de arriba, y se lo mandaron a Estados Unidos a vivir con unos tíos a Nueva York. Y termina muriendo en Nueva York, producto de lo que se llamó posteriormente el síndrome de Rodolfo Valentino, que es un dolor abdominal, un cuadro abdominal. Ah.

0: quirúrgico que simula ser una apendicitis, pero que en realidad tiene su origen en una úlcera gástrica perforada. Hoy quizás no nos llamaría la atención o no caeríamos en ese error de diagnóstico, pero en aquella época, 1926, no era tan fácil, no había estudios de imágenes como podría ser hoy una tomografía, una resonancia o una simple ecografía para sacar, determinar el diagnóstico diferencial entre apendicitis y úlcera perforada. Pero en aquella época, producto de este, si se quiere, error, se lo operó a Rodolfo Valentino pensando que tenía apendicitis y cuando abrieron el abdomen se encontraron con que tenía múltiples úlceras gástricas, que lo que generaron a posteriori fue una peritonitis, y a los 3 días de la intervención quirúrgica Rodolfo falleció en un hospital de Nueva York. Quería traerlo a cuenta, dado que se cumplirían hoy entonces años de aquel deceso, que fue un, no sé si viene al caso, pero un entierro multitudinario.
1: Sí, sí, tremendo.
0: Más de 100.000 personas famoso, desfilando por una iglesia donde fueron puestos los restos mortales de Rodolfo.
2: Era el prototipo del galán, ¿no? El prototipo del galán en la primera parte del siglo pasado. Claro. Me gustó porque el doctor, estábamos hablando de Escorpio y Sagitario, y se prendió de quien también era de Sagitario, era Rodolfo Valentino, para meter el tema, ¿no?
0: Muy bien. Y le digo más.
1: Habría que chequear.
2: Y dudo que chequear. Dudo de ese
3: quizá
2: dato.
3: Quizá es Sagitario,
2: dudo,
3: ¿no? Claro.
1: Bueno, me parece que lo sacó de la galera.
0: Lo tengo acá en mi cuaderno. Y le digo más. Y en el crossover que siempre hacemos, una de sus películas más afamadas, Noriega, usted que seguro la fue a ver al cine.
1: El Sheik la viene
0: usted
1: estreno.
0: La fue a ver. No, Sangre y Arena.
1: Ah, Sangre y Arena.
0: De 1922, claro, donde hacía de torero Rodolfo Valentino.
2: Claro. Y bueno. Eran épocas donde podía pasar todo eso, podía suceder
0: hacía
2: todo
0: de
2: eso.
0: Torero, se enojó Rodolfo porque quería ir a filmar a España, pero se la hicieron filmar en Utah, hicieron como un escenario y le hicieron hacer
2: no
0: de
2: daban
0: torero
2: los costos
0: en Utah.
2: Claro. No daban los costos.
0: Rodolfo.
2: No daban los costos. Bueno, después de Rodolfo Valentino vamos a hablar, y lo prometimos durante todo el programa, de fútbol, porque hoy hay dos partidos importantes. El encuentro entre River y Vélez, que es ¿en qué cancha?
1: En River, Monumental.
2: En River, en el Monumental.
1: 19-15, efectivamente.
2: Ahí está.
1: Siguiendo con el despelote en la zona, digamos, ¿no?
3: Porque... Uy, sí, es un lío en el día.
0: No, ya
3: de hoy
0: terminó la media maratón.
1: Sí, pero claro, se complica y mucho,
3: se va a complicar
1: el
3: un
1: tránsito.
3: Poquito.
1: Así que, bueno, a partir de las 19:15, River, que ganó la semana pasada un partido difícil contra Argentinos Juniors, empató 0-0, medio colgado del travesaño el miércoles en Colombia, juega el próximo miércoles la revancha, tiene un partido atrasado por el tema del terremoto justamente, y Vélez que viene bien, tenés un buen equipo el de Guillermo, de los mellizos, Barros Esqueloto, claro. Fernando, armó un buen equipo Vélez.
2: Bueno, ahí está un lindo partido para ver en la previa de Racing Boca, porque después juegan Racing Boca. River, con el triunfo ante Argentinos Juniors, pasó la crisis, ¿no? Ya está, ya pasó.
1: Vamos a ver qué pasa con la Sudamericana. Si pasamos la Sudamericana, ya todo cambia. Todo cambia
2: Santa
1: de
2: Fe.
1: Color.
2: Santa Fe en el Monumental.
3: Fue difícil allá, casi nos salvamos por los travesaños y los palos.
1: Para River nada es fácil, Fernando.
3: Está raro.
1: Ojalá que con Thiago Almada y Ángel Correa se entiendan bien.
2: Tienen equipo.
1: Mejoró un poco, pero bueno, vamos a ver qué pasa.
3: Yo me agarro de que el otro día le sacamos el invicto a
1: Argentino Junior,
3: y ahora como viene Vélez también le vamos a dar otra vez, viste que viene bien Vélez también, por ahí le pegamos el batacazo. Me agarro de eso, viste, uno se agarra de lo que puede en estas instancias.
2: Es lo mismo, bueno, a mí me pasa lo mismo, yo me agarro de que ganamos el otro día un partido muy chivo en la Copa Argentina,
3: claro.
2: Le ganamos a Belgrano, Racing le ganó a Belgrano 1-0, y aparecieron dos jugadores nuevos que acaba de comprar Racing, que entraron con buen pie, Leonel Pérez y Lodico, que viene de Instituto, jugaron un poquito mejor. Y bueno, vamos hoy al clásico con Boca en el cilindro.

0: pero que tiene la dificultad Racing que no juega Maravilla Martínez, que es por ahí la única alternativa que tiene de gol Racing, que es un equipo que mete en esta época muy poquitos goles, le cuesta mucho.
1: Sí, se hizo expulsar muy tontamente en el partido anterior, está suspendido. Y bueno, el tema del gol es un mal muy endémico en el fútbol argentino. A todos los equipos les cuesta hacer goles. Estaba mirando el promedio de... Estoy con los datos hoy, ¿eh?
2: Está,
1: con...
2: sí,
3: muy
2: bien.
3: El hombre de la vida, Noriega.
2: Y con el dato duro.
0: Gustavo Estadística Noriega.
1: Exactamente. Estuve comparando la cantidad de 0-0 que hay en el fútbol argentino. Le pedí al chat GPT, obviamente, que me lo compare con la Premier League, incluso considerando la segunda categoría, y hay el doble de 0-0 en Argentina que en Inglaterra.
2: Mira.
1: Más del doble, 2,4 veces más. Es el 15-16% de los partidos en Argentina salen 0-0 y no llega al 6% en los campeonatos de Inglaterra. Datos que tiro hoy, que estoy muy generoso.
0: Impresionante. Bueno, 21:30, entonces Racing y Boca en el cilindro. No sé quién jugará como delantero en Racing. Y Boca, que viene de jugar bien, de ganar, pasar la Copa Sudamericana muy bien, pero no juega Paredes hoy, eso es lo que leí por ahí.
1: Sí, Paredes está lesionado, tiene, más allá de la suspensión,
3: resentido.
1: Tremenda suspensión que recibió por parte de la FIFA. Lo cierto es que el otro día, en el último partido, salió cuando terminó el primer tiempo y no se recuperó, no jugó el miércoles el partido de la Copa Sudamericana, tampoco va a estar hoy, tiene para un tiempito.
0: Claro. Estuvo bien sancionado Paredes, en el sentido de que todo, digo, Paredes, Nahuel Molina, el Roberto Ayala, que encima ni siquiera es jugador.
1: Sí.
0: Todos se pelearon ahí con los españoles cuando terminó la final. Un desastre, digamos. Sí, muy mal, qué sé yo. Ahora, las sanciones son absolutamente exageradas. Yo veía el otro día a Zinedine Zidane, siempre me acuerdo, en la final de 2006, que le dio un cabezazo a Materazzi en la final y fue expulsado. Tres fechas le dieron.
1: Tres fechas, claro.
0: Sí, y 7.500 francos, que son 5.000 euros en la sanción. A Paredes le dan 10 fechas y
1: 90.000
0: dólares.
3: La inflación, González. La inflación.
0: Sí.
1: Exactamente.
0: No es la inflación. Pero bueno, nada, paga Argentina, encima que tiene no solo a los jugadores, sino el tema de la bandera de Malvinas, los cantos racistas de los hinchas. Bueno, sí, le pusieron todo en la cuenta. Sí. Entiendo que Chiqui Tapia va a apelar y después se verá cuánto paga en definitiva.
1: Sí, ya está la apelación, pero bueno, hay cosas que no se deben hacer y la reacción de dos o tres jugadores argentinos sobre el final. Pero sobre todo, yo creo que el que la sacó barata es Roberto Ayala, porque en su condición de parte del cuerpo técnico, me parece que tiene otra responsabilidad, otro...
0: Totalmente.
1: Otra, digo, no estuvo 90 minutos corriendo desesperadamente, ¿no? Lo ve del banco, debería haber tenido una actitud un poco más prudente, por lo menos. Y le tocaron tres fechas a Roberto Ayala.
0: Es muy vergonzoso, sí, es muy vergonzoso lo de Ayala siendo parte del cuerpo técnico y demás. Y la verdad es que, digamos, te afea una imagen que Argentina salió subcampeón, tuvo un buen mundial, ¿viste? Te afea una imagen final que no
1: además,
0: no está buena, ¿no?
1: Es parte de un cuerpo técnico muy correcto, hasta esa situación. O sea, Scaloni es un tipo súper moderado, Aymar es un chico realmente siempre educadísimo, y a Ayala tampoco se le conocía en ese cargo algún exabrupto, pero bueno, se le salió la cadena y tiene que pagar.
3: Quien no sabe de 0-0 es Dálmine González.
1: Ahí está.
3: Que venimos de un resonante triunfo en cancha de la Ferrer 2-0, goles de Gonzalo Torres, Lauro Gamba, y nos trepamos a la punta. A falta de 10 fechas estamos ahí punteros, casi le diría.
1: Punteros 10 horas. No, falsé. Estoy con los datos. Hoy estoy inspector de datos.
2: Déjeme. ¿Por qué?
4: Implacable, Noriega.
0: Lo último creerle, que vi es la tabla que estaba puntero. ¿Quién lo pasó, Gustavo?
3: Eso fue el viernes a la noche, en partido adelantado de la fecha 31 de la B Metropolitana. Estuvimos punteros hasta que jugó Talleres de Remedio de Escalada, Excursionistas, en el día de ayer. Y con el triunfo Excursionista se quedaron a un punto arriba nuestro, nada más.
1: Ahí está.
3: Ahora jugamos el martes con Talleres y después nos toca Excursionista y Arsenal, así que tres finales, González, tres finales.
0: Vamos a lo importante, doctor.
3: Sí.
0: ¿Cómo está Camioneros, que es el candidato?
4: Es el candidato a bajar.
3: Agazapado. Sí.
1: Va a tener que acelerar el motor, Camioneros.
3: Bueno, yo sigo, no digo insistiendo, pero sí con la... la mirada en que el torneo se define en las últimas cinco fechas y va a pelear ahí Camioneros con Arsenal, Excursionista quizás. Nosotros vamos a dar batalla hasta el final.
1: Hablando de batalla.
3: Vamos a vender cara.
1: Hablando de batalla.
4: ¿Cómo estamos hoy?
3: Muy bien, Noriega. Qué rápido que está Noriega. Augusto Batalla, arquero de 30 años, ex River. Jugador ahí de su Madrid, en el Rayo Vallecano. Tuvo desafortunada lesión frente al Alavés el último viernes. Una fractura de tibia para Gustavo
0: Pobre
3: Batalla.
0: Sí.
3: Quienes somos, tenemos algunos años, recordamos también la misma fractura que tuvo Neri Pumpido en el final, en el Mundial de 1990. No es una fractura o no es una lesión habitual en el fútbol, pero se da, es una fractura de tibia que seguramente le llevará entre 3 y 6 meses para volver a reintegrarse a los entrenamientos, ¿no?
0: Bueno, arquero de River y San Lorenzo, ¿no?
3: Sí, claro.
1: Claro.
3: Claro. Claro. Sí.
0: Claro. Ahí está Batalla. Pero, digamos, nosotros vamos por la apuesta romántica, que es que Camionero no salga campeón, salga... Si es posible, da al Mine, porque está el doctor.
3: Por supuesto.
0: Y si no, cualquier otro club, ¿no? Claro. Que no sea Camionero.
3: Sí, sí.
4: Absolutamente.
1: Espero que
4: hay que bajarlo. Hay que bajarlo.
3: ¿Sabe quién va puntero en la B Nacional? Tristán Suárez.
1: Mira.
3: Otro equipo ligado.
1: Entenado.
3: Ligado a la política.
0: Es un buen equipo, doctor. Es un buen equipo. Doctor, vamos a lo importante. ¿Qué vas a almorzar hoy?
3: Hoy dejo que mi madre me sorprenda, le vamos a caer con Claudia, con Paula y con Valentina. Así que
4: pobrecita.
3: La vamos a sorprender a mamá.
4: Que no haga milanesas. Sorpréndala con las manos llenas con algo, no vaya con la mano vacía, doctor.
0: Sí. ¿Vanina?
4: Yo todavía no lo sé. Viste que yo los domingos son muy improvisados. Ayer hice un... pero tengo resto. Anoche hice un pollo al verdeo espectacular.
1: Qué bueno.
4: Con papitas y tengo un poquito así de resto, así que algo vamos a inventar.
1: Ahí está.
0: Qué lindo. Muy bien. Me gusta. El pollo al verdeo.
4: Sí, me sale muy
0: rico. Me encanta. Es uno de mis preferidos. Uh-huh. Noriega, de las estadísticas.
1: No tengo datos sobre la comida del mediodía. Espero que la patrona tome decisiones.
0: Ahí está. Me parece muy bien. Nosotros vamos a hacer en casa aquí en Madrid unas empanadas para recordar un poquito a la Argentina. Empanadas fritas y de carne, obviamente. Así que... Sí, que salen bien.
4: Fritas, pero que abren
0: bien,
4: todos los ambientes, porque después te queda una baranda.
0: Sí, cerramos unas puertas y abrimos unas ventanas.
4: ¿Fritas en grasa o en aceite?
0: En aceite.
3: Día del folclore. Está muy bien. La empanada también es parte de la cultura argentina.
4: Bien caliente tiene que estar el aceite.
0: González. Ahí está. Para celebrar el Día del Folclore, me parece muy bien. Gente, ha sido un placer. Como siempre, nos vemos el domingo próximo.
1: Uh-huh. Sí, señor. Igualmente, un abrazo.
0: Abrazo a todos. A nuestra audiencia le decimos, como siempre, disfruta mucho este domingo, lo que resta del domingo, que está bueno, disfrutarlo a morir, el fin de semana y todo lo que viene por delante. El cielo puede esperar. Chau, hasta el domingo.
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One, chung, everybody have fun tonight. Pasa por el Observador 107.9 a las 10 de la mañana, 17 minutos. Bienvenidos, observadores. ¿Qué tal? ¿Cómo andan? Feliz domingo para todos. Qué hermosa mañana, ¿verdad? 10 grados la temperatura actual en Buenos Aires. Humedad del 74%, de sensación térmica 9 grados. Y la máxima pronosticada para hoy es de 13. A disfrutar, a tomar solcito, a prepararse un rico desayuno que a partir de este momento y hasta las 4 de la tarde vamos a estar juntos acompañándote con información, con buena onda, con buena energía y, por supuesto, buenas canciones. Todo lo que escuchás, producto de Kiru Quiroga, nuestro musicalizador. Du Gutiérrez, mi nombre, y comenzamos con un clásico. Subí el volumen y disfrutá. ¡Feliz domingo para vos! Ahora con Charly García, haciendo esto que se llama Funky. ¡Bienvenidos!

0: Vianda, Prisionero, pasa por el Observador 107.9 a las 10 de la mañana, 32 minutos. Momento donde salimos a la calle. Sí, te contamos que la ciudad de Buenos Aires, si bien está tranquila, hay algunos puntos donde no vas a poder pasar. Por ejemplo, inmediaciones del estadio River Plate están cerradas al tránsito por evento deportivo. Lo mismo sucede en Avenida 9 de Julio Norte, entre Avenida San Juan y Avenida del Libertador. Y hay cortes en el microcentro Recoleta y Palermo por la media maratón que se está llevando a cabo en estos momentos. Así que ten en cuenta que hay puntos en la ciudad de Buenos Aires que están un poquito, bueno, congestionados, a buscar otra chance para poder transitar. El resto de trenes, subtes y premetro funciona con cronograma de fin de semana.
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Fabiana Cantilo, Fue Amor, pasa por El Observador 107.9 a las 10 de la mañana, 46 minutos. Fabi Cantilo, que lanzó Flor de Loto, la primera canción de difusión de su próximo disco, que se llama Hiperlumínica. La escuchamos acá en El Observador 107.9 para comenzar esta mañana de domingo 23 de agosto a las 10 de la mañana, 46 minutos. Quédate, que hasta las 4 de la tarde tenemos un montón de buenas canciones y toda la energía para acompañarte. Ahora con un

Clásico, subí el volumen y disfrutá. Que encima es una versión en vivo, mirá. Clásico del año 1971. La canción de un triángulo amoroso. Él es Eric Clapton haciendo Laila en el Observador 107.9. Subí el volumen y disfrutá de las buenas canciones que tenemos para vos.

0: Bronski Beat, Small Town Boy, pasa por El Observador 107.9 a 2 minutos de llegar a las 11 de la mañana, 11.3500-107.9, para saber de vos. Dale que hasta las 4 de la tarde nos quedamos juntos.
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Cachorro López, Julieta Venegas, Tristeza de la Ciudad, pasa por el Observador 107.9, 11 de la mañana, 14 minutos. Bienvenidos, observadores. ¿Qué tal? ¿Cómo andan? Feliz domingo para todos. 11.3, la actual en Buenos Aires, humedad del 57%. Hay algunas nubes en el cielo, pero por suerte el sol está teniendo muchísima más fuerza, lo cual agradecemos un montón. Por suerte va a seguir así el resto del domingo. Y a 13 grados va a llegar la temperatura máxima para hoy. ¿Ustedes cómo están? 11.3500-107.9 para saber de ustedes. En esta hora suena Rod Stewart, The Killers, Los Piojos, Lizzo y muchos artistas más. Lu Gutiérrez es mi nombre y así es como comenzamos. Ella es Doja Cat, Say So. Bienvenidos.

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1: Sam Smith, How Do You Sleep? Pasa por el Observador 107.9, 11 de la mañana, 30 minutos, salimos a la calle. Y te contamos que si bien la zona de Buenos Aires está tranquila, en Viamonte y Uriburu hay un corte parcial por siniestro vial y las inmediaciones del Estadio River están cerradas al tránsito por evento deportivo. En Avenida 9 de Julio Norte, entre Avenida San Juan y Avenida del Libertador, también se encuentra cerrada la traza por evento deportivo. Y con respecto a la media maratón que se llevó a cabo hoy en la ciudad, bueno, ya se encuentra liberada Avenida Alem y Avenida Paseo Colón en toda su traza. Con respecto al transporte público, todo funciona según su cronograma de fin de semana y así funcionamos nosotros, con buenas canciones. Ahora un clásico, de Rod Stewart, que tuvo que cancelar algunos shows por una descompensación en pleno show en Utah. Canceló sus shows en México y Las Vegas, así que le deseamos pronta recuperación a Rod Stewart, que ahora llega al Observador con Forever Young.

Sixpence on the Richer, Kiss Me. Por el Observador 107.9 a las 11 de la mañana, 45 minutos. Abrimos el 11-3500-107.9 y nos encontramos con el mensajito de Emma, que nos cuenta que ayer disfrutó mucho el aire libre por la zona de Palermo, todo lo que es el Jardín Botánico, el Rosedal también. Hoy también va a disfrutar el aire libre mientras nos escucha. Nos dice que le encantan las canciones que pasamos acá. Por supuesto, tenemos un montón más, Emma, así que quédate ahí. Todo lo que escuchás, producto de Kiru Quiroga, nuestro musicalizador. Tenemos una playlist espectacular para hacer de tu domingo el mejor domingo de todos. María también pasa por el 11-3500-107.9 y nos desea buen domingo. Y Patri también se comunicaba hace un ratito nada más y nos decía que estaba desayunando, disfrutando el día. Si no lo hiciste todavía, 11-3500-107.9 para saber de vos, sí, para saber cuáles son tus planes de domingo mientras nosotros seguimos escuchando muy buenas canciones. Ahora Los Piojos, Pacífico.

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7: Comienza una nueva hora en El Observador 107.9, son las 12 del mediodía, sí, 11.3. La actual en Buenos Aires está algo nublado, humedad 57% y la máxima pronosticada para hoy es de 13 grados. Quédate que tenemos un montón para vos, sí, hasta las 4 de la tarde, muy buenas canciones. En esta hora suena Tan Biónica, Roy Orbison, Kylie Minogue y muchos artistas más. Lu Gutiérrez, mi nombre, y así es como comenzamos. Caigo y Whitney Houston, Higher Love, para abrir esta hora. En El Observador 107.9. Bienvenidos.

Sí, Glow Green, Bright Lights, Bigger City. Pasa por El Observador 107.9 a las 12 del mediodía, 15 minutos. Salimos a la calle, te contamos que sigue Viamonte y Uriburu, un corte parcial por siniestro vial. Y con respecto al transporte público, si sos usuario del tren Belgrano Sur, ramal González Catán, funciona con servicio limitado entre Doctor Sáenz y La Ferrer por una colisión con una persona en Eva Duarte. El resto del transporte funciona con cronograma de fin de semana y nosotros te seguimos acompañando con muy buenas canciones. Claro que sí. 11-3500-1079 para saber de vos. Mientras nosotros los escuchamos a ellos, que ya agotaron una fecha en Mar del Plata y agregaron otra en el Polideportivo de Mar del Plata el 22 de noviembre. Y acá en La Plata van a estar el 12 de diciembre en el Estadio Único. Tan biónica, la melodía de Dios.

Alicia Keys, If I Ain't Got You, pasa por El Observador 107.9 a las 12 del mediodía, 30 minutos. Nos ponemos románticos y abrimos el 11-3500-1079, donde nos encontramos con este mensajito de Mar en este preciso momento, que dice: los estamos escuchando con Kevin, mi marido. Me encantaría que puedan decirle a través de ustedes que lo amo un montón y que disfruto siempre de todas las mañanas con él. Mira, con qué canción les mandamos saludos a ustedes, chicos. Mar y Kevin nos están escuchando, nos envían muchos saludos y nosotros a ustedes. Feliz domingo, chicos, que tengan un hermoso fin de semana. 11-3500-1079. También se comunicaba Ana hace unos minutos, que nos decía: hoy fideos con tuco con la familia mientras los escucho, así que excelente menú para el día de hoy, que si bien está lindo, está muy fresquito en la ciudad de Buenos Aires, el sol se disfruta muchísimo este domingo y la temperatura está en 12 grados 2 décimas, humedad del 53% y ligeramente nublado. Seguimos escuchando muy buenas canciones en El Observador. Quédate, que hasta las 4 de la tarde estamos juntos.

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Alphaville Forever Young pasa por el Observador 107.9. A las 12 del mediodía, 46 minutos, gran canción del año 1984 del álbum Forever Young. Escuchamos clásicos, ¿eh? En el Observador 107.9 hasta las 4 de la tarde, muy buenas canciones. Te contamos que la temperatura en Buenos Aires se mantiene en 12 grados, 2 décimas, humedad del 53%. 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Acordate, El Observador 107.9. Y ahora con un clásico nacional del año 1990, llega él, Charly García. Me siento mucho mejor en El Observador 107.9.

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7: 1:00 p.m, 1 minuto en todo el país. La temperatura en Buenos Aires, 12 grados, 2 décimas, humedad del 53%. Bienvenidos a una nueva hora en El Observador 107.9. Lu Gutiérrez, mi nombre en esta hora, va a sonar Empire of the Sun, Jimmy Somerville, Depeche Mode, Olivia Dean y muchos artistas más. Pero vamos a comenzar de esta manera, claro. Te acompañamos hasta las 4:00 p.m. con muy buenas canciones. Subí el volumen y disfruta. El domingo, el mejor domingo, lo tenés acá en El Observador 107.9. Ahora con R.E.M., Losing My Religion. Bienvenidos.

Los Cafres, si el amor se cae, pasa por el Observador 107.9. A la 1:00 p.m, 17 minutos, salimos a la calle y te contamos que la ciudad de Buenos Aires está tranquila, sí, pero sigue el corte parcial por siniestro.

Provial en Viamonte y Uriburu. Y si te manejas en transporte público, recordá que hay estaciones de subte que están cerradas. De la línea D, Tribunales Teatro Colón, y de la línea E, General Urquiza y Entre Ríos. Bueno, estas estaciones están cerradas por obras, así que a buscar otra chance en caso de usar la línea D y la línea E del subte. Por suerte y por el momento, el resto de trenes, subte, siempre metro, funcionan con su cronograma de fin de semana y nosotros funcionamos con buenas canciones, sí. Te acompañamos hasta las 4 de la tarde. Ahora con Shawn Mendes, Wonder, en el Observador 107.9.

Frankie Goes to Hollywood, Relax, pasa por El Observador 107.9 a la 1:32 PM. ¿Vos qué estás haciendo? ¿Relajándote? ¿Saliendo a pasear? ¿Disfrutando este domingo?

¿De qué manera? Contanos, al 11-3500-1079, como hace un ratito hacía Meli, que dice que hoy toma solcito desde la casa, haciendo un poco de fiaca, disfrutando y preparándose próximamente para la semana. Semana que te vamos a contar en breve cómo vienen los próximos días. Por supuesto, va a estar bastante, bastante fresquito, así que abrigarse, pero va a estar el solcito también, Así que vamos a poder caminar un poquito más tranquilos, por la vereda del sol, disfrutando algunos rayitos y cargándonos de vitamina D. Seguimos con más canciones en El Observador 107.9. Llega Depeche Mode haciendo Dream On. Subí el volumen. Disfrutá.

Smith, The Boy with a Thorn in His Side, pasa por El Observador 107.9. A la 1:45 PM, y sí, acá en Buenos Aires estamos a través de la 107.9, pero en Salta también estamos, ¿eh? A través de la FM 89.3, en Chaco, Roque Sáenz Peña, FM 98.5, en Corrientes, Capital, FM 106.1, en Entre Ríos, Paraná, FM 104.7, en Santa Fe Capital, también, FM 102.5, y en las redes sociales estamos como El Observador 107.9. Acordate de seguirnos en nuestro canal de YouTube, donde podés repasar todos los programas de la semana. Si algo te perdiste, lo podés ir a buscar a nuestro canal de YouTube y ponerte al día. Acordate, El Observador 107.9. Estamos por llegar a los 300.000 suscriptores. Sí, así que si todavía no lo hiciste, acordate. Mientras estás ahí, descansando, y suenan buenas canciones, como ahora, Daniel Powter, Bad Day.

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11: 2:02 p.m. Bienvenidos, observadores. ¿Qué tal? ¿Cómo andan? Una nueva hora comienza en el Observador 107.9. 12 °8 la temperatura actual en Buenos Aires, humedad 50%. El cielo está algo nublado y estamos a nada de llegar a los 13 grados que el Servicio Meteorológico Nacional pronostica para hoy. Sí, van a haber algunas nubes más en el cielo, pero nada de lluvia, ¿eh? Igual en un ratito les vamos a contar cómo viene la semana. Desde ya les decimos que hasta el jueves vamos a poder disfrutar de unos rayitos de sol lindos, importantes, y temperaturas máximas que se van a mantener entre los 13 y los 17 grados. Lu Gutiérrez, mi nombre. En esta hora suena Soda Stereo, Beck, Ed Sheeran, Erasure y muchos artistas más. Pero vamos a comenzar con ellos, sí. Subí el volumen y disfrutá de la buena música que el Observador 107.9 tiene para vos. Como cada domingo nos encontramos a las 10 de la mañana y hasta las 4 de la tarde estamos juntos. Para comenzar esta hora llega Coldplay haciendo Clocks en el Observador 107.9. Bienvenidos.

Soda Stereo hace zoom en el Observador 107.9 a las 2 de la tarde, 17 minutos. Momento donde salimos a la calle y te contamos que en Sanabria y Arregui hay un corte parcial por operativo de bomberos. En Avenida Cabildo y Crisólogo Larralde también hay un corte parcial, sentido provincia por siniestro vial. Te acompañamos hasta las 4 de la tarde con muy buenas canciones. Seguimos en la continuidad del Observador 107.9 con Taylor Swift.

Ed Sheeran, Photograph, pasa por el Observador 107.9 en este remix de Felix Chen. Lindas canciones tenemos para vos. Hasta las 4 de la tarde, quédate, en el Observador 107.9. Ahora abrimos el 11-3500-1079 para encontrarnos con sus mensajitos que nos encanta recibir. Agustín, que dice, los escucho como todos los findes. El día está para disfrutarlo, así que más tarde a salir a caminar y a merendar cerca de casa. Nos manda saludos, así que gracias, Agus. Feliz domingo para vos también. Dayana también nos contaba hace un ratito, a pasear en familia mientras los escuchamos. Nos encanta la radio, muy buenas canciones. Y nos envía saludos. 11-3500-1079 para saber de vos. Sí, ¿qué plan de domingo tenés en este domingo súper soleado? La temperatura actual es de 12 grados 8 décimas y así va a seguir el resto de la tarde. Siempre, por supuesto, con muy buenas canciones.

Suena YouTube, Even Better Than The Real Thing, en El Observador 107.9 a las 2 de la tarde, 46 minutos. YouTube, que el mes pasado lanzó Streets of Dreams, es una nueva canción y es el primer adelanto de su próximo álbum de estudio que va a salir en noviembre de este año. Así que mientras esperamos ese nuevo material de YouTube, acá los escuchamos, Even Better Than The Real Thing, temazo del año 1991. Y seguimos con más canciones en El Observador 107.9. Lindo domingo para disfrutar juntos. La temperatura divina, un solcito espectacular, 12 grados 8 la actual. Y ahora seguimos con Vándalos Chinos, haciendo esto que se llama El Ritmo, en El Observador 107.9.

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8: 3 de la tarde en punto en todo el país. Bienvenidos a una nueva hora en el Observador 107.9. La temperatura de 13 grados, 6 décimas, humedad del 46%. El cielo está algo nublado y superamos por poquitas décimas, la temperatura máxima pronosticada para hoy. La tarde va a seguir parcialmente nublado y a la noche también parcialmente nublado con 8 grados de temperatura. En un rato te contamos cómo viene la semana y comenzamos esta nueva y última hora juntos. Así que bienvenidos a todos los que se van sumando. En esta hora suena Gorillaz, Los Pericos, Oasis y muchos artistas más. Lu Tierra es mi nombre y así es como comenzamos. Carly Rae Jepsen, Call Me Maybe. Bienvenidos.

Te mueves al ritmo de Rihanna y Drake haciendo Work en el Observador 107.9, 3 de la tarde, 14 minutos. Salimos a la calle y te contamos que sigue el corte parcial por operativo de bomberos en Sanabria y Arregui. Y también hay un corte parcial, sentido provincia, en Avenida Cabildo y Crisólogo Larralde. Esto es también por siniestro vial.

Con respecto al transporte público, recordá que hay estaciones de subte que están cerradas, Tribunales Teatro Colón de la línea D y General Urquiza y Entre Ríos de la línea E. Nosotros seguimos un ratito más hasta las 4 de la tarde con muy buenas canciones. 11-3500-1079 para saber de vos. Sí, queremos saber cómo vivís este domingo mientras suenan Los Pericos sin cadenas en El Observador 107.9.

hace unos días dejaron ver el tráiler de Oasis, Don't Look Back in Anger, un documental que muestra el regreso de la banda británica a los escenarios con la gira mundial Live 25. Este documental se va a estrenar en Argentina y el resto de Latinoamérica el 10 de septiembre, falta poquito, menos de un mes. Luego se va a poder ver en la plataforma de Disney Plus. Acá los escuchás, Oasis, Falling Down, en el Observador 107.9. Y seguimos con más canciones. Como siempre, nos quedamos un ratito más con vos, como cada domingo hasta las 4 de la tarde. Ahora con este clásico del año 1991 del álbum Mama Said. Él es Lenny Kravitz, Stand By My Woman.

The Romantics, What I Like About You, pasa por El Observador 107.9 a las 3 de la tarde, 43 minutos. Nos quedamos un ratito más con vos y no nos vamos a ir sin antes contarte cómo vienen los próximos días de la semana. La temperatura actual es de 14 grados, algunas nubes en el cielo, pero se disfruta el solcito hermoso de este domingo. Para mañana lunes arrancamos con una mínima de 6, una máxima de 13, algo nublado durante todo el día. El día martes, mínima de 8, máxima de 15, parcialmente nublado también. Y el miércoles, una mínima de 10 y una máxima de 17 grados. Va a estar parcialmente nublado. Y atención, el jueves, que según el Servicio Meteorológico Nacional, llegan las lluvias. Una mínima de 12 el jueves, una máxima de 19 y lluvias aisladas durante la mañana. Para el viernes, mínima de 11, máxima de 18, nuevamente parcialmente nublado. Así es como va a estar la semana. Solamente llueve el jueves nada más y por el momento el Servicio Meteorológico Nacional dice que llueve a la mañana. Seguimos con más canciones en El Observador. Llega Ciro y los Persas. Insisto.

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0: New Order, Bizarre Love Triangle, pasa por el Observador 107.9 a 2 minutos nada más de llegar a las 4 de la tarde. Ha sido un placer, observadores, acompañarlos en este domingo 23 de agosto. El domingo que viene sigue siendo agosto, chicos, pero bueno, acá vamos a estar poniéndole toda la energía a este día. Un placer acompañarlos. Se quedan en la continuidad del Observador con Jackie Fleitas hasta las 9 de la noche, escuchando muy buenas canciones que cierren el domingo de la mejor manera. Excelente fin de semana y mañana que comiencen súper, súper bien los últimos días de agosto.
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4 de la tarde, 3 minutos, Boyson, abriendo una nueva hora en el Observador 107.9 con Picture of You. Si recién te sumás, bienvenido, bienvenida, yo soy Jackie Fleitas, me quedo con vos hasta las 9 de la noche haciéndote compañía con un poquito de información, con actualidad, vamos a ver cómo va a estar el clima en la semana, pero sobre todo con grandes canciones. Y ahora una canción que puede acompañarte en la ruta si vas hacia algún lado, pero también es para bailar. Scissor Sisters, llegando al Observador 107.9, Take Your Mama.

4 de la tarde, 15 minutos. Fabiana Cantilo sonando en el Observador 107.9 con Dulce Condena. Salimos a la calle y te cuento que ya se encuentra liberado al tránsito en Echeverría entre Ramsey y Dragones y también se encuentra liberado al tránsito en Avenida Huergo entre Humberto I y Avenida San Juan. Por el momento los trenes, los subtes y el premetro funcionan con cronograma de fin de semana. Pink, Never Gonna Not Dance Again.

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4:30 de Clash, sonando en el Observador 107.9 con Shura Stereo, Shura Go. 12:03 la temperatura actual en la ciudad de Buenos Aires, la humedad es de 52% y el cielo se encuentra parcialmente nublado. Mañana nos espera una mínima de 6 y una máxima de 13 con el cielo parcialmente nublado, así que sí, no se esperan lluvias, por lo menos por el momento. Arctic Monkeys, llegando al Observador 107.9, Fluorescent Adolescent.

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Pet Shop Boys, sonando en El Observador, 107.9, Always on My Mind, cuando pasaron 44 minutos de las 4 de la tarde. Nos escriben al 11-3500-107.9, Tato de Mercedes Corrientes, y nos manda una foto que están al solcito, tomando unos mates, pero qué lindo paisaje. Si vos te querés comunicar con nosotros, 11-3500-107.9. Bob Sinclair, Love Generation.

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0: Colaboración entre Lizzo y Ariana Grande, Good as Hell, lo que suena en el Observador 107.9 cuando nos separan 2 minutos de las 5 de la tarde. La hora que viene vas a escuchar artistas como The Rolling Stones, Genesis, Imagine Dragons y muchos artistas más.
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Tres minutos pasaron de las 5 de la tarde. Abril Lavín sonando en el Observador 107.9 con My Happy Ending. Si recién te sumás, bienvenido, bienvenida. Yo soy Jackie Fleitas. Me quedo con vos hasta las 9 de la noche haciéndote compañía con buena música para que terminemos juntos este domingo 23 de agosto. Shawn Mendes, llegando al Observador 107.9. There's nothing hold me back.

Sonido del año 1992, perteneciente al álbum El amor después del amor, Fito Páez sonando en el Observador 107.9 con La rueda mágica. 15 minutos pasaron de las 5 de la tarde y ahora colaboración. David Guetta, Sia, Let's Love.

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5 de la tarde, 29 minutos casi. Imagine Dragons sonando en el Observador 107.9 con Demons. Salimos a la calle y te cuento que en El Salvador y Armenia hay un corte total por siniestro vial. Ya se encuentra liberado al tránsito en Echeverría entre Ramsey y Dragones y también en Avenida Huergo entre Humberto Primo y Avenida San Juan. Por el momento los trenes, los subtes y el premetro funcionan con cronograma de fin de semana. Y ahora un clásico que seguramente alguna vez escuchaste y que hace que muevas la cabeza inevitablemente. Stevie Wonder, llegando al Observador 107.9, Isn't She Lovely?

5:44. Canción del año 1991, perteneciente al álbum homónimo, es decir, Simply Red, sonando en el Observador 107.9 con Stars. 11.3 la temperatura actual en la ciudad de Buenos Aires, 57 el porcentaje de humedad, y en un ratito te cuento más. Ahora Miranda, ya lo sabía.

0: Tres minutos nos separan de las 6 de la tarde. Amy Winehouse, sonando en el Observador 107.9 con Back to Black. Y quédate porque la hora que viene vas a escuchar artistas como Babasónicos, Joss Stone, Ed Sheeran, Cher y muchos artistas más.
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6 de la tarde, 12 minutos, Jason Derulo sonando en el Observador 107.9 con Want to What Me. 10.4 la temperatura actual en la ciudad de Buenos Aires. Comienza a bajar la humedad 60% y el cielo se encuentra despejado. Para mañana esperamos una mínima de 5, una máxima de 13 con el cielo parcialmente nublado y de a poquito comienzan a subir las temperaturas. El martes mínima de 8, máxima de 14 con el cielo también parcialmente nublado y el miércoles mínima de 10, máxima de 8, sube la temperatura con el cielo mayormente nublado. Lo bueno es que no se esperan lluvias, por lo menos por el momento. No te confíes, no guardes el paraguas, pero por el momento no se visualizan lluvias. Ellos se van a presentar en el Arena de Buenos Aires y en Cosquín Rock. Babasónicos, llegando al Observador 107.9. ¿Y qué?

Joss Stone sonando en el Observador 107.9 con Super Duper Love a las 6 de la tarde, casi 28 minutos. Salimos a la calle y te cuento que en El Salvador y Armenia hay un corte total por siniestro vial y también en Panamericana hubo un choque en el ramal Campana, kilómetro 47, sentido a Capital Federal, así que también está reducido. En el retorno a casa las cosas a veces se complican en el tránsito, así que anda con precaución. Por el momento los trenes, los subtes y el premetro funcionan con cronograma de fin de semana. Santana junto a The Producer, María.

ayer, sonando en el Observador 107.9 de Shup Shup Song, cuando pasaron 41 minutos de las 6 de la tarde. Y acordate que vayas a donde vayas.

0: Esa cosa chiquita llamada amor, Queen, sonando en el Observador 107.9 con Crazy Little Thing Called Love, cuando separan 7 minutos de las 7 de la tarde. Quédate porque la hora que viene vas a escuchar artistas como Crystal Waters, Pink, Duran Duran, Daddy Swims, Sophie Alex Bextor y muchos artistas más.
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7 de la tarde, 4 minutos. Moby abriendo una nueva hora en el Observador 107.9 con Dream About Me. Si recién te sumás, acomodate. Yo soy Jackie Fleitas y me quedo con vos hasta las 9 de la noche acompañándote para que terminemos juntos este domingo 23 de agosto, sobre todo con muy buena música. Ahora llega Curiosity Killed the Cat, Misfit, en el Observador 107.9.

7 de la tarde, 10 minutos, Chano sonando en el Observador 107.9 con Claramente. Salimos a la calle y te cuento que en Rondó y Castro Barros hay un corte total por operativo de bomberos. Ya se encuentra liberado en El Salvador y Armenia, en donde había un corte total por siniestro vial. Y también se encuentra liberado el tránsito en Manuel Pedraza y Cuba, en donde había un corte total por operativo de bomberos. Por el momento, los trenes, los subtes y el premetro funcionan con cronograma de fin de semana. Ahora una colaboración entre Maroon 5 y Megan Thee Stallion, Beautiful Mistakes.

Creedence, sonando en el Observador 107.9 con esta canción de 1970, perteneciente al álbum Pendulum. ¿Have you seen ever the rain? Algo así como, ¿alguna vez viste la lluvia caer? Y ahora una colaboración entre Bon Jovi y Jennifer Nett. Who says you can go home en el Observador 107.9.

7:39 PM, sonido del año 1984, estamos hablando de Ray Parker Jr. haciendo Ghostbusters, la canción clásica de la película, por supuesto la película original, Ghostbusters, más conocida como Los Cazafantasmas. 9:07 la temperatura actual en la ciudad de Buenos Aires, la humedad es de 63% y el cielo se encuentra ligeramente nublado. ¿Cómo viene la semana? Empezamos la semana justamente mañana con una mínima de 5 y una máxima de 13, con el cielo algo nublado, pero no se esperan lluvias. El martes, mínima de 8, máxima de 14, con el cielo mayormente nublado. Y el miércoles, sube la temperatura, mínima de 10, máxima de 18, con el cielo mayormente nublado. Sophie Elix-Bextor, Murder on the Dance Floor.

0: 6 minutos nos separan de las 8 de la noche. Shawn Mendes sonando en El Observador 107.9 con Treat You Better. Quédate porque la hora que viene vas a escuchar artistas como Gorillaz, The Cult, Kylie Minogue, Aerosmith, Harry Styles y muchos artistas más.
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0: 4 minutos pasaron de las 8 de la noche. John Legend sonando en el Observador 107.9 con All of Me. Pasá y acomodate que vamos a terminar juntos este domingo 23 de agosto. Yo soy Jackie Fleitas y me quedo con vos hasta las 9 de la noche haciéndote compañía con muy buena música.
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Un poco de música nacional, Coti, sonando en el Observador 107.9 con Antes que ver el sol, cuando pasaron 12 minutos de las 8 de la noche. Salimos a la calle y te cuento que en Rondó y Castro Barros hay un corte total por operativo de bomberos. Tenelo en cuenta si tenés que circular. También en Juan Bautista Alberdi y Olivera hay un corte parcial por siniestro vial. Y ten en cuenta que los trenes, los subtes y el premetro funcionan con cronograma de fin de semana. Colaboración entre Sir Elton John y Sam Fender, Talk to You, en el Observador 107.9.

Arcade Fire sonando en el Observador 107.9 con Everything Now. A las 8 de la noche, 29 minutos. 9:03 la temperatura actual en la ciudad de Buenos Aires. La humedad es de 65% y el cielo se encuentra parcialmente nublado. Empezamos la semana con una mínima de 5 y una máxima de 13 con el cielo algo nublado. Y empieza a subir la temperatura porque el martes mínima de 8, máxima de 14 con el cielo parcialmente nublado. El miércoles más calor, no te digo que vas a estar con calor, pero va subiendo la temperatura, mínima de 10, máxima de 18, y el jueves, mínima de 12, máxima de 19. The Cult, llegando al Observador 107.9, Jesus Sanctuary.

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8 de la noche, 46 minutos. Aerosmith sonando en el Observador 107.9 con Crying. Y hasta acá llegamos. Yo soy Jackie Fleitas. Nos reencontramos el próximo sábado a la 1 de la tarde para transitar el fin de semana con grandes canciones. No se despeguen del dial que tenemos programación para ustedes las 24 horas. Se quedan en compañía de Gustavo Cerati. Me quedo aquí. Chau, hasta el fin de semana que viene.

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